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mutilado de la pestilencia. Con esta canción le damos inicio a esta sobredosis nacional. Oiga, qué chimba volvernos a escuchar, a volver a estar juntos un domingo, y creo que esta semana fue larga para todos. Oigan, el 28 de noviembre la pestilencia le dirá no más a los escenarios. Los lamentamos mucho que se nos vayan, pero pues también estaremos ahí como se debe frente al cañón junto a Dilson y la banda, acompañándolos en su despedida. Mi nombre es Daniel Martínez, Cale para los amigos, y nuevamente los estará acompañando en esta cita que tenemos ustedes y yo con el rock nacional. Vámonos de una vez con música. ¿Qué les parece si nos vamos con una de esas canciones que yo creo que todo el mundo se la sabe? Y si usted cree que no se la sabe, va a descubrir que se la sabe. Esto es Don Teto y su canción Mi Error, aquí en La Sobredosis.

a esta sobredosis nacional con su canción Muévete. Oigan, una banda que se fundó en 1987 y esos sonidos me encantan. O sea, es de esa música que uno dice es rock, pero dan ganas de bailar. Esos son los Estados Alterados. Si ustedes tienen la oportunidad de escuchar su último álbum, que es sinfónico, no se la pierda. De verdad, y es una joya. Ustedes van a escuchar una nueva versión de Muévete que, ¿para qué más? Búsquenla, o si no, más adelante yo se las traigo. Es una promesa. El próximo domingo les voy a poner alguito de Estados Alterados en su versión filarmónica, sinfónica, para que miren lo bueno que suena esto. Por ahora sigamos con buena música. Vámonos de una vez

Los Petit Fellas llegando a esta sobredosis nacional. Oiga, qué buena banda bogotana es Los Petit Fellas, ¿no les parece? O sea, esa combinación de hip hop, jazz, funk, soul, blues, de todo un poquito, como que nos hace mover todo, descubrir nuevos sonidos, salirnos de lo que conocemos como rock tradicional, son Los Petit Fellas, que este año, por cierto, están cumpliendo 20 años. Qué rápido pasa el tiempo, ¿no? Parece que fuera ayer la primera vez que los escuché. Vamos a seguir con muy, muy, muy buena música. ¿Y qué les parece con esta canción sota? Que de verdad es un palo de palo.

dando esta sobredosis nacional que por hoy va llegando a su fin. Creo que hemos sido un momento de despedirnos. Mi nombre es Daniel Martínez Cale para los amigos y fue un placer acompañarlos en esta cita que tenemos ustedes y yo con el rock nacional. Nos escuchamos dentro de 8 días en esta sobredosis nacional. Pero no, entre semana nos vamos a seguir escuchando. ¿Qué les parece si nos vemos en el correo de la noche? Que mientras esté el señor Luis Caguerre de vacaciones, voy a estarlo cubriendo ahí un poquito. No me voy sin antes dejarle una recomendación. No se despeguen de Radioactiva porque ya llega el bajista de los Guns N' Roses. Sí, señor, el mismísimo Duff McKagan junto a su esposa Susan a su programa Three Shorts and the True aquí en Radioactiva. Y después, si a usted le gusta algo un poquito más pegadito, más pesadito, los dejo con Mapache, con Hard and Heavy y la buena música. Los voy a dejar con una canción que a mí personalmente creo que no me voy a cansar de decirles que me tiene loco. Llega The Mills junto a René con su canción Sigo Buscando aquí en Radioactiva. Nos vemos. Chao, chao.

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La banda Whitesnake en esta noche de Radio Activa con Still of the Night, que hace parte de ese maravilloso álbum homónimo lanzado en 1987, donde también está Crying in the Rain, donde está la versión del 87 de Here I Go Again, que pues sabemos es una canción que fue grabada originalmente por la banda años atrás, y también está esa grandiosa power ballad llamada Is This Love. Con esta canción sota llamada Still of the Night, iniciamos Hard and Heavy aquí en el Planeta Rock. Soy Cristian Restrepo, el Mapache. Los voy a acompañar hasta la una de la mañana disfrutando del buen hard rock, el heavy metal, el thrash, el speed, el power, el black, el death. Los sonidos más potentes del metal extremo, del metal sinfónico, y lo que usted programe también a través del 305-34-0776, nuestra línea de WhatsApp, si está en Bogotá, o si está en Medellín, a través de el 305-929-8277. ¿Qué vamos a tener en esta primera hora de Hard and Heavy para que se vayan preparando, para que vayan de una vez haciendo los cuernos con las manos? Inge Malmsteen estará con Rising Force, tendremos a la banda Day to Remember, también a Rainbow, por acá les voy a hablar de música de ellos y de acontecimientos el día de hoy. Viene también a Sleep Token, tendremos a Extravaganza desde España con esa versión que hacen de Mecano llamado Hijo de la Luna. Pantera llega con Revolution Is My Name, iniciando ya la década del 2000, y por qué no recordar a Layne Staley con la banda Alice in Chains. Esto es Them Bones. Bienvenidos a Hard and Heavy en este domingo. Hoy es 2 de agosto del año 2026, aquí en la única rock en Colombia, Radio Activa.

canción que tiene Extravaganza aquí en Radio Activa, en Hard and Heavy. En esta noche de domingo con Hijo de la Luna también escuchábamos a Pantera con Revolution Is My Name, que yo creo que fue de lo último bueno que tuvo realmente la banda Pantera antes de la triste muerte de Dimebag Darrell. Ya viene Testament y Over the Wall. Tendremos a la banda Slip Token, que por estos días pues hace parte del Rock 20 de Radio Activa, pero llegarán con algo titulado The Summoning. Y antes vienen los nuevos sonidos del mundo del metal, una nueva temporada en este mes de agosto, para que si usted tiene una banda de metal, si hay un amigo que tiene una banda o está comenzando un proyecto, pues se prepare para mandarme a través de mi Instagram, arroba mapache al aire, toda la información del proyecto, en donde han tocado, si tienen por ahí algunos álbumes o canciones que hayan lanzado, me las mandan, yo las voy a escuchar y pues van a tener la oportunidad de participar en los nuevos sonidos del metal de nuestro país aquí en Hard and Heavy durante este mes de agosto. Quedan 4 domingos para que estén bien preparados y ya estoy recibiendo sus propuestas, recuerde, a través de arroba mapache al aire. Pues vamos con una banda australiana, una banda de hard rock que ya tiene un recorrido importante, una banda que inició por allá a finales del año 2001, se llaman Airborne, y en este 2026, a finales de este mes de agosto, el 28 de agosto para ser exactos, estarán lanzando un nuevo álbum que también es homónimo. Ahorita hablábamos del álbum homónimo de Whitesnake, pues viene Airborne con su álbum homónimo, que ya tiene 4 sencillos, y pues tiene algo muy interesante, y es que Mike Fraser y Brian Howes han trabajado ya con la banda, participan en la ingeniería de sonido, y por ahí está Zach Cervini en la mezcla, que ya trabajó junto a la banda Bring Me the Horizon, junto a Architects y junto a Evanescence. O sea, es un equipo importante para la grabación de este nuevo álbum de la banda Airborne, el álbum homónimo que será lanzado ahorita el 28 de agosto. Escuchemos lo nuevo de ellos. Esto es Kid in a Candy Store, aquí en Hard and Heavy.

thrash metal norteamericano con la banda Testament aquí en Hard and Heavy. Era Over the Wall, temazo de finales de los años 80 para esta banda importante dentro del movimiento del thrash. También teníamos a Sleep Token. Ya viene en camino a Day to Remember con The Downfall of Us All. También tendremos a Tool con ese metal técnico. Yo no sé si ustedes por ahí han entrado a mi Instagram, arroba mapache al aire. Por ahí estoy regresando al mundo de la batería porque sí, es un hobby, pero una pasión también. Podría decirlo que comenzó por allá en la época del colegio. Y pues estoy subiendo algunos videitos a través de mi cuenta de Instagram, arroba mapache al aire, por si los quieren ir a ver cómo estoy retomando la batería. Y por ahí me comentaron que si puedo tocar música de Tool. Vamos a ver cómo nos va, pero yo creo que va a ser con el progreso más adelante, porque Tool es una banda de metal muy técnico y progresivo. Llega Sting Fist a continuación y antes viene Rainbow, esta banda británica que tiene un cumpleañero dentro de sus ex integrantes. Hablo de Jolene Turner, quien nació el 2 de agosto de 1951 en los Estados Unidos. Está cumpliendo 75 años. Ha pasado por varios proyectos. Estuvo con Indie Malmsteen. Ahorita vamos a escuchar música de Indie Malmsteen. También estuvo con Deep Purple y, como no, con Rainbow. Pero por ahí tiene algunos problemas este hombre últimamente, porque llegó a utilizar una peluca durante mucho rato, no aceptaba su calvicie. Sin embargo, en los últimos años ya decidió aceptar esa situación con todo honor. Esto es Can't Let You Go, es The Rainbow y suena en Hard and Heavy.

Estamos finalizando la primera hora de Hard and Heavy aquí en Radio Activa, el Planeta Rock. Recuerde que usted puede programar sus canciones también, puede dejar sus comentarios, puede dejar saludos también si quiere, saludar a alguna persona importante que esté escuchando Hard and Heavy, algún amigo, a su pareja, a algún familiar. Pues lo puede hacer a través del 305-3407-76. Esta hora la vamos a cerrar con Ingrid Malmsteen. Ahorita hablaba de él, ahorita hablaba también de el momento en el que se encontraba, por ejemplo, Jolene Turner haciendo parte de esta, de este proyecto del guitarrista. Llega Rising Force, que de hecho así se llamó el proyecto, Ingrid Malmsteen Rising Force. Y vamos a tener también a Slipknot a continuación, porque recibimos una noticia el día viernes, el 31 de julio, y es que el señor Sid Wilson había sido despedido de la banda Slipknot, el DJ, el tecladista de esta agrupación, por la que pasó más de 28 años siendo parte de Slipknot. Pues sí, recibimos esa noticia, todavía no hay una declaración clara y concisa de por qué fue expulsado, por qué fue despedido de la banda. Escuchemos a Slipknot con algo un tanto reciente. Esto se llama Yen. Suena en Radio Activa.

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comenzamos esta segunda hora de Hard and Heavy con uno de los himnos del heavy metal británico. Habló de Hallowed Be Thy Name, de la banda británica Iron Maiden, que lanzó esta canción como parte del álbum The Number of the Beast por allá en 1982. Si hablamos a términos actuales, POV, POV o como lo quiera llamar, de un hombre que está a punto de ser condenado a muerte, pues es como una narración de lo que siente esa persona previo a encontrarse con la muerte. Es una tremenda canción para comenzar esta segunda hora. Soy Cristian Restrepo, soy el Mapache, aquí acompañándolos hasta la una de la mañana con el buen Hard Rock, el metal en Radioactiva. Tendremos otras bandas como lo son Loudness, escucharemos a Metallica, a AC/DC para hablar de ellos en un ratico. Viene también Voivod y Morgoth Tales, la banda Carajo. Nos vamos para Argentina con Chico Granada. Llega Amon Amarth desde Suecia y Twilight of the Thunder God. Y por qué no nos vamos ahora para Brasil. Estamos recorriendo el mundo, estamos recorriendo el metal mundial con Sepultura ahora. Esto es Roots, Bloody Roots en Hard and Heavy.

Carajo y Chico Granada sonando aquí en Hard and Heavy, bandas de nuestro continente, banda fundada en Buenos Aires, Argentina, por allá a inicios del 2000 y que contó pues con Marcelo Corbalán, con Andrés Vilanova, ellos dos hicieron parte de otra banda como lo es Animal, una banda que sí está vigente. Carajo ya se disolvió por allá en el 2020, duró 20 años. Pero ya pues estos exintegrantes de Animal no volvieron a la banda. Ya tenemos por ejemplo a Andrés Jiménez haciendo parte de Animal como uno de los primeros integrantes de la agrupación. Más metal en camino de parte de Halloween desde Alemania con Halloween. Voivod estará con Morgoth Tales y nuevos sonidos del metal para presentarles en esta noche de domingo que está llegando a su final. Mastodon. Mucho que hablar de Mastodon. Hace ya casi un año, pues estamos hablando del aniversario del fallecimiento de Brent Hinds, quien fue el guitarrista fundador de esta banda de metal progresivo. Y pues después de su fallecimiento, este es el primer disco que estarán lanzando. Se llama Marrow Deep. Y como Airborne, también será lanzado el 28 de agosto de este 2026. Vamos a escuchar el segundo sencillo que ha sido lanzado para ese álbum. El primero se llama Your Ghost Again. Y tiene mucho que ver ahí también con tema de Brent Hinds. Next for Dinner se llama este segundo sencillo, lanzado el 13 de julio como parte del nuevo álbum de la banda Mastodon. Recuerden, el álbum se llama Marrow Deep y será lanzado ahorita el 28 de agosto. Escuchémoslo. Next for Dinner con Josh Homme, además, el líder de Queens of the Stone Age, una colaboración especial con el vocalista de esta banda. Suena aquí en Hard and Heavy de Radio.

Halloween, banda alemana que regresa a Colombia en este 2026. Ahorita ya falta un mes. Qué belleza decirlo. Falta un mes para ver a la banda Halloween en la ciudad de Bogotá, en el Movistar Arena, el 5 de septiembre del 2026. Están celebrando 40 años de trayectoria. Y pues quédese muy pendiente de la señal de Radioactiva porque pueden venir cositas más adelante con la banda Halloween. Viene Metallica también con All Nightmare Long del Death Magnetic del año 2008, canción sota. Ese es un buen álbum, a mí me gusta bastante el Death Magnetic. Creo que es el último álbum que he disfrutado bastante de la banda Metallica. Ya viene también Skid Row, ya ha entrado los 90 con Monkey Business. Y nos vamos a 1979, que pasaba un día como mañana, un 3 de agosto del 79, se lanzaba el álbum Highway to Hell para todo el mundo a nivel internacional. Ya había sido lanzado un 27 de julio, pero solamente en Australia. De hecho, tienen carátulas distintas. La carátula internacional es solamente la foto de los integrantes de la banda con Angus, con cuernos, pero la versión australiana, que fue lanzada primero, tiene esa misma imagen, pero con una especie de fuego que va saliendo por ahí, el mástil de la guitarra, como estilo Guitar Hero. Yo creo que Guitar Hero se inspiró en el cover art, en la carátula australiana de Highway to Hell. Pues sí, celebramos el aniversario de ese gran álbum que fue también un avance para el sonido del hard rock, ya entrados casi los años 80, con canciones sotas como Girls Got Rhythm, Walk All Over You, la misma Highway to Hell, que es tremenda canción, está Nightcrawler, está Shut Down in Flames, If You Want Blood You Got It, que es un temazo, pero les voy a mostrar otra canción sota de ese disco. Esto es Touch Too Much, sonando en Hard and Heavy en el aniversario del Highway to Hell.

Ahí lo teníamos, Metallica con All Nightmare Long. Una canción rapidonga, una canción chévere para disfrutar y pues darnos ya la puerta de entrada para una nueva hora y un nuevo día más aquí en Hard and Heavy de Radioactiva. Espero que esté disfrutando todo lo que está sonando en esta noche. Y recuerde que nos puede sintonizar siempre a través de los 97.9 en Bogotá, 102.3 en la ciudad de Medellín y, como no, en internet en www.radioactiva.com. Voy cerrando con Loudness, nos vamos para Japón. You Shook Me. Y esto es de Judas Priest, del álbum Invincible Shield, que yo digo también es un tremendo disco de esta banda. Último gran disco de Judas Priest, siendo el último en este momento que han lanzado, y fue en el 2024. Esto es Trial by Fire en Hard and Heavy.

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0: álbum de Dio en solitario y que además pues también se convirtió en el primer álbum de él en convertirse en platino y el segundo en el que participó Vivian Campbell, que más adelante sería parte de Whitesnake y luego estaría con la banda Def Leppard. Era The Last in Line, así se llama ese álbum, y la canción que acabamos de escuchar, tremendo temazo aquí en Hard and Heavy para iniciar un nuevo día, ya 3 de agosto del año 2026 y una nueva hora y última además de Hard and Heavy. Soy Cristian Restrepo, el Mapache, aquí feliz de estar con ustedes, de presentarles todo este buen metal, de hablar de algunas historias de estas canciones que van a escuchar a continuación. Tendremos Evanescence, bandas como Therion, a Def Leppard, pues precisamente vamos a tener música de ellos. Viene también Bring Me the Horizon, música de Rata Blanca, banda argentina, Aún Estás en Mis Sueños, tremenda canción sota. Disturbed llegará con Stricken y nos vamos con System of a Down y con esos cambios de ritmo abruptos, pero totalmente disfrutables, con la voz de Serj Tankian, con Darren Malakian en la guitarra. Esto es Sugar en Hard and Heavy.
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una línea de WhatsApp donde usted puede pedir sus canciones, lo que quiera escuchar en esta ya resto de noche de lo que nos queda aquí en Hard and Heavy, a través del 300-534-0776. En Medellín también lo puede hacer en el 305-929-8277. A ver, los oyentes de Hard and Heavy, trasnochadores, algunos un poco más madrugadores, se pueden reportar a través de las líneas de WhatsApp. Y pilas, porque ya vamos con los nuevos sonidos del metal. Y recuerde, si usted tiene una banda de metal, está comenzando un proyecto, tiene algo que me quiera mostrar de su banda de metal, una canción, un nuevo álbum, un nuevo EP, me lo puede enseñar a través de mi Instagram. Se va a @mapachealaire, me deja un mensaje directo con toda la información y ya estoy escuchando ahí su proyecto, y tiene la oportunidad también, si yo digo listo, va, tiene la oportunidad de sonar aquí en Hard and Heavy todos los domingos de un mes. Y nos quedan 4 domingos en este mes de agosto para que usted haga ese sueño realidad de sonar en la radio y de sonar en Radioactiva. Vamos con Five Finger Death Punch. Hay una situación con ellos, y es que ahorita el 31 de julio lanzaron un nuevo álbum, el 10º álbum, llamado Legacy. Y lo curioso es que se lanzó exactamente 19 años después de su primer álbum, que fue en el año 2007. Se lanzó un 31 de julio, el The Way of the Fist, con el que muchos empezaron a conocer esta banda de los Estados Unidos. Pues para este disco lanzaron 3 sencillos: Eye of the Storm, ahorita en mayo, también Nails in the Coffin, y el 26 de junio lanzaron una canción que es el lema de las fuerzas especiales de los Estados Unidos. Recuerden que Five Finger Death Punch tiene mucho que ver con tema de fuerzas armadas, de este tipo de cosas. Pues a ellos les gusta mucho ese tema de las fuerzas armadas. Pues The Oppressor Liber es como se llama esta canción, o el lema también de las fuerzas especiales de los Estados Unidos. Escuchemos lo nuevo de Five Finger Death Punch aquí en Hard and Heavy.

0: Estaba debutando por allá en el año 1986 la banda Cinderella desde los Estados Unidos con el álbum Night Songs. Y es un álbum muy importante, yo creo que es un buen debut para esta banda. Y luego el año siguiente pues lanzarían el Long Cold Winter, no, dos años después, en el 88 realmente, que yo creo que es su punto máximo de éxito, ¿sí? Cinderella con el Long Cold Winter. Escuchábamos del Night Songs, Somebody Save Me, aquí en Hard and Heavy. Antes también teníamos a la banda Bring Me the Horizon desde el Reino Unido con Dark Side. En camino tendremos a Therion y Birth of Venus Legitima, Megadeth con una canción en francés, A Tool Le Monde, y hablemos de Def Leppard porque se lanzó un día como hoy uno de los álbumes más importantes, no solo de el hard rock, sino de toda la historia de la música, diría. Es lo que pienso, de verdad. Del Hysteria, un 3 de agosto del 87, se lanzaba ese disco que sería el regreso de el baterista Rick Allen, después de haber perdido su brazo en un accidente, pues lanzó con una batería adaptada a él un disco tremendo como lo es el Hysteria, donde podemos decir que yo creo que el 90-80% al menos del álbum tiene canciones muy importantes. Está Women, está Rocket, Animal, Love Bites, Pour Some Sugar on Me, Armageddon It, está el mismo Hysteria, que es una canción hermosísima. El álbum tiene de verdad dentro de sus 12 canciones al menos 8 importantes, porque pues también 7 de esas canciones fueron sencillos. O sea, este álbum le dieron una bomba tremenda y de verdad que consiguieron que mucha gente escuchara ese disco. Hysteria está de aniversario, un 3 de agosto del 87. Escuchemos una de las canciones de ese álbum. Esto es Gods of War en Hard and Heavy de Radio Activa.
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hora de Hard and Heavy aquí en Radioactiva, pero sabemos que lo bueno no dura. Pero no se pierda la edición del próximo domingo. El 9 de agosto tendremos más buen metal, más hard rock. Y pues si usted tiene, como le digo, una banda de metal por ahí disponible para sonar en Hard and Heavy, hágamelo saber a través de mi Instagram, @mapachealaire. Y lo estaré escuchando y va a tener la oportunidad de sonar durante este mes de agosto en todos los domingos siguientes aquí en el Planeta Rock. Yo soy el Mapache y recuerden que en Hard and Heavy el metal nunca muere, siempre se hace más fuerte. Esta semana tuvimos sobredosis de la banda Evanescence y pues tengo que traer música de esta bandota de los Estados Unidos para cerrar con una power ballad. Llega My Immortal, pero vamos a escuchar la versión de la banda, la versión con el resto de instrumentos, no solamente el piano que toca Amy Lee. Y aquí está Bad Omens, Just Pretend, en Hard and Heavy en el Planeta Rock.

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0: Radioactiva es el gallo, el planeta rock, acompañándolos en esta nueva semana. Semana corta, semana sabrosa, porque el viernes no hay programa. Desde ya empecemos pues con las buenas noticias por algún lado, porque el viernes es festivo.
1: El viernes es festivo, Champions, sí.
0: Señor, viernes festivo, viernes de no tener programa, de irse de puente, de irse a hacer lo que usted quiere.
1: De ir a rezar.
0: Rezar.
1: Sí, hay que rezar mucho, hay que encomendarse mucho a Dios el viernes.
0: Bueno, si es su plan, yo sí voy a ir a pecar. Sí. Yo no, a pecar. Yo a cometer errores.
1: ¿Por qué? A perder el hogar.
0: A los errores imperdonables.
1: No. Mire, no tiene permiso, no, usted no.
0: Sí. Y además, yo como estoy encargado esta semana, entonces.
1: ¿Cómo? No. ¿Usted qué?
0: No, comencemos. Como director del programa.
1: ¿De pues
0: como el otro abandonó. Como el otro sacó ¿cómo? El cuerpo.
1: A mí no me contaron.
2: ¿Qué?
1: Eso.
2: ¿De qué me estoy enterando? Buenos días, ¿cómo están?
3: ¡Ay!
2: ¿Qué ha pasado? Me alegra mucho saludarlos, saludarlas.
0: ¡Volvió Francisco!
2: ¿Qué está sucediendo? No, pero continúe con la exposición laboratoria que estaba dando, por favor. A ver, ¿de qué me estoy enterando? ¿Cómo?
0: ¡Ay!
1: Nos estamos escuchando doble. Es lo único.
2: Raro. No le digo.
0: Pero, qué lindo tenerte, Pacho.
2: Gracias, muy amables, estoy de regreso, pero veo que han dado como cargos, han repartido cosas acá, qué extraño, ¿no? ¿Qué ha pasado? Cuéntenme un poquito, qué alegría oírlos, verlos también.
3: A mí no me han repartido nada. Yo no sé, llegué tarde a la repartición.
0: No, Pachito, desde este lado es más como porque te dije yo.
1: Yo como por darle un orden a las cosas.
2: No me diga, como por hacer así como una especie como de cuadro jerárquico, ¿dice usted?
0: Sí, porque esta gente no se puede dejar así sin Dios.
1: Porque si no, se enloquecen.
2: Me imagino. Bueno, pues aquí estamos, volvimos. ¿Qué tal me oyen? ¿Bien? 5-5, nítido, pleno. ¿O tenemos problemas técnicos el día de hoy? Cuenten, digan.
0: Yo te escucho bien. Pero me escucho a mí doble vez.
2: Ah, es que usted es muy doble. Es muy doble. Yo lo he oído y la gente se ha dado cuenta de eso.
0: Doble HP.
2: Doble HP, dice la gente. No sé, pero es muy doble y demás. ¿Cómo están? ¿Cómo está Cata? ¿Cómo amanece, hombre? Qué bueno saludar a Catalina Bernal. ¿Cómo estás, Cata?
3: Francis. Ay, yo sí me escucho bien.
0: Sí.
3: Vea, solo tengo un alma. Se tiene doble. Muchas cosas han pasado, Francisco. Me quedé sin gafas.
2: No.
3: Se han roto mis gafas hace más de una semana.
2: Uh-huh. O sea, tiene animal de compañía por estos días.
3: Por estos días, sí, señor. Mientras voy las recojo, ya me avisaron que están listas las nuevas. Pero esta semana tengo que ir a recogerlas. No le he sacado el tiempo. Creo que no quiero. Yeah. ¿Para lo que hay que ver? Dijeron.
2: Ya, pero también le iba a preguntar si encontró fácil la cabina de Radioactiva o se metió en otra cabina de radio de Caracol.
3: No, yo ya sé cuántos pasos son desde la entrada hasta la cabina. Son habilidades que uno desarrolla. Entonces yo ya sé que hay 7 pasos y al séptimo paso estoy en Radioactiva. Al octavo estoy en esta cabina abandonada donde beben los viernes. Pero, y al noveno estoy en Radio Santa Fe.
2: Entonces, yo
3: ya tengo 7 pasitos contados desde la entrada aquí en el centro.
2: No, Cata, yo no sabía lo de las gafas y qué pasó. Perdón que yo me entero tarde, pero ¿qué sucedió? ¿En qué momento pasó?
3: No, yo estaba en un evento y saqué la gafa del bolso y dije, voy a ver. Cuando abrí las gafas me quedé con una pata en la mano.
1: Fue una pelea en un bar, Pachito.
3: Sí, ojalá hubiera.
2: Pero eso no le, con cintica no le daba, o sea, como para hacerle un pequeño remiendo mientras le llegan las otras.
3: No, antes muerta que sencilla. No, que remiendo ni que nada. Betty la fea. Cuando a Betty se le rompen las gafas, que me rompe el corazón. Pero no, ahí vamos, desarrollando otros sentidos, Francis. Contando pasos, todo el tiempo contando pasos.
2: Bueno, no, Cata, me alegra mucho saludarla nuevamente aquí a través de los micrófonos del gallo. ¿Qué es la vida de Lucho? ¿Todavía está acá? Claro. Lucho, sí. ¿Cómo va, mi Fafá?
1: Bien, Pachito, ¿cómo estás? Extrañándote mucho. Qué lindo te ves después de tus vacaciones, estás de un color.
2: No, pues mira, ¿no? Unos días cortos, pero justo. Justo coincidió con esta semana que el productor decía que hay festivo. No, hombre, yo con estas ganas de trabajar.
1: Sí, señor, eso le cuento, ¿no? Muy lindo su canela tentación, la verdad. Pues te lo mereces, Pacho.
4: Sí, te lo mereces.
1: Sí, porque bajo el régimen de Champion han pasado cosas esta semana que me gustaría que más adelante pudiéramos hablar.
2: Régimen.
3: Sí. Vienen todos amangualados y ahora a dar quejas, por favor.
2: Sí, de verdad, no me diga eso, sí, por favor.
1: En la repartición, la repartición de cargos volví a quedar debajo de todos y pues no me gustó. Ese es el único problema.
2: No, pero los vi el viernes que estaban de gafas oscuras, viernes de gafas, estuvieron aquí en Radioactiva. Sí. No, sí. Vi a Pirri también que estuvo por acá por estos lados.
1: Sí, sí,
2: lo vi al productor disfrazado de Spider-Man también.
1: No, tú lo vieras sí. Por las calles de Bogotá tirando telaraña, el propio, el más máximo, el Peter Porquerías.
0: Sí, pasaron muchas cosas.
2: Sí.
0: Muy bien,
2: qué bueno.
0: Ahí te dejo
4: arriba el programa.
2: Qué bueno, gracias, muy amable. Muchas gracias. Bueno, no, para este mes que traerá cuántos festivos, dos, ¿verdad? Son dos festivos.
0: Este y el otro.
4: Sí, señor.
0: Sí, señor.
4: El 6 y el 15.
0: Ah, 18.
3: No sé.
2: Sí, como 7 y 17, ¿no? Es algo así.
4: Bueno,
2: no,
4: es 7 y...
1: ¿Y qué celebramos el 17?
4: 26.
2: No sé. No pregunte, celebre y ya. ¿Para qué pregunta uno a estas alturas? Lo que sí vi es que la agenda de conciertos, no tenemos conciertos en el mes de agosto, o estaré equivocado. Creo que es hasta septiembre que vamos a tener el Festival Cordillera.
1: Pero el Cordillera no es en septiembre.
4: Sí, en septiembre.
0: Eso, por eso dijo Pacho, préstale atención.
2: De razón quedó debajo en la escalera jerárquica.
1: Seguiré rezando a ver si algún día me puedo Guaidó el programa.
4: No, Pacho, todo eso pasó.
0: Y Cata, gafas.
4: Evolucionó su olfato.
1: Sacó radares como los murciélagos.
4: Sí. Ya, por poco están que le han trabajado abajo entrando los carros.
0: Para que los vuela y qué bombas.
2: La ponen al lado de las maletas en el aeropuerto y demás. Bueno, no, son cosas que no. Son cosas que uno desarrolla en la vida.
1: Tenía un casting en alerta aeropuerto.
3: Sí.
2: No, qué bien.
3: Yo no me siento, yo muerdo.
2: No, bien. No, porque justo cuando me dijo que las gafas se le habían dañado una de las paticas, yo dije, no, pues Cata seguro las pegó con cinta, porque por ejemplo el productor hubiera hecho eso.
0: Obvio.
2: Agarra cinta y les echa ahí y no, mejor dicho, él no cae en combate.
0: Super bonder.
2: Pero me gusta que Cata dice que, ¿cómo es el dicho que utilizó Cata?
3: Antes muerta que sencilla, que cinta ni que nada. Y si no tuviera para comprarme las gafas, pues sigo desarrollando los otros sentidos. Yo porque casualmente había apartado el presupuesto para eso, pero casualmente, porque yo ya veía que se iba a morir en cualquier momento. O sea, yo dije, esas gafas van a morir, sí. Y yo aparte del presupuesto.
2: ¿Ya las mandó a pedir con fórmula y todas las gafas?
3: Sí, sí, sí, me hicieron dos veces el examen. Dos veces.
2: ¿Y cómo nos fue? Cuéntenos un poquito de esa gran anécdota.
3: Uy, bien, porque me ajustaron, en el segundo examen me ajustaron un poquito la fórmula del ojo izquierdo, y pero me alarmó la optometra, porque me dijo, tienes que ir al oftalmólogo porque te veo como oprimido el nervio óptico, y yo, bueno.
1: ¿Otro nervio?
3: O sea, otro nervio más oprimido. Otro nervio más.
2: Y la Ray-Ban de Meta o algo así, ¿no? Porque sería muy chévere usted por ahí. ¡Hey, Meta! ¡Llévame a la casa!
3: ¿Sabe que no me gusta de las Ray-Ban de Meta?
1: ¿Qué?
3: El marco.
0: También yo ni sé cuánto valen,
3: me imagino.
1: Pero
3: que
1: mira que de esas mismas de esas mismas gafas hay otras gafas, no solamente Ray-Ban. Metas a
2: claro.
1: Y hay de distintas formas de marquitos.
3: Yo vi unas que Kylie Jenner estaba promocionando como más asteric.
1: ¿Como más sophisticated?
3: Sí, sí, sí. Pero ahora el segundo problema es el precio. Ahora sí, nos metimos al precio.
0: Detalle minúsculo.
3: Pero yo sabía que mis gafas iban a morir. Lo que pasa es que no había ido a hacer la vuelta porque tenía mucha pereza. Yo odio esa vuelta.
2: Ya estaban agonizando,
3: pero cuando lo coge a uno, la ruptura de gafa sin la plata, eso es una tragedia, Pacho. No. Eso es un sufrir, es una agonía.
4: No, pero me hubieras dicho y bajo mi mandato.
2: Le patrocinó esos ojos. Le patrocinó esos ojos.
3: Un vaqui.
1: Vaqui, ahí hacemos un vaqui para Super Bonde.
2: Sí. Esto no lo habíamos contemplado, pero por ejemplo, si estamos buscando, el productor aquí hizo una vez una cosa que todavía pues lo hace eventualmente.
1: ¿Qué?
2: Y es que él dice que trae una camiseta, aquí dice que paute aquí. Entonces él ya ha ofrecido un servicio a los seguidores del Gallo de Radioactiva, donde algunos han publicitado su negocio. Una vez alguien que estaba buscando pareja y publicitó en la camiseta del productor,
1: ¿sí?
2: Puso ahí su Instagram.
1: ¿Usted consigue pareja, no importa la raza?
2: Sí. No importa.
1: ¿Qué?
2: Sus shows, Lucho, sus shows, si usted quiere, también le puede pautar. O sea, puede estar en radio gracias al productor. Próximo show y el productor. Pero entonces, se me ocurre que eso que el productor hace, a Cata también le podríamos patrocinar los ojos. Por ejemplo, un Mercado Libre arriba de la ceja ahí. Aguanta.
3: Unas gafas con el patrocinador. Bueno, sí.
2: Claro.
3: Como las que dicen 2026 de feliz año.
2: Eso.
1: Uy, pero este sería
2: eso, se la patrocinamos, ópticas, de verdad. ¿Qué tal un Spotify? Si el Barça lo tiene en la camiseta, usted se pone un Spotify ahí en las gafas. Y ya.
3: Sí, yo no lo había pensado, de verdad. Se puede.
1: La firma, la firma del doctor oftalmólogo acá encima de la ceja.
2: Eso, ahora que anunciaron, Lucho, ahora que anunciaron ese concierto de Chayanne en Colombia, Cata podría ponerse ahí, ¿no? Para todas las tías, en un lente y en el otro, Chayanne en Colombia. Y ahí.
1: Chayanne.
2: Y pauta sus ojos, Cata. Es que sus ojos, hay gente que de pronto quiere pautar ahí. Eso los pauta aquí. Y ya.
3: Tiene sentido, mucho.
1: Su marca en los ojos de Cata. Nunca se había visto tan bien.
3: Podemos hacer una valla publicitaria de esas que dice, ¿me ves? ¿Se han visto? ¿Ya me viste?
1: Tus clientes también,
2: Tus clientes también me verán.
1: Nadie adhiera con Cata. Ese letrero.
3: Me parece.
1: Para llegar caminando a Caracol.
3: Que no lo habíamos pensado antes.
2: Bien. Entonces, si alguien tiene por ahí unas gafas que nos pueda prestar de esas de cuando se celebra el nuevo año 2026, necesitamos estumbarle todos esos años, esos números, y ponerle el paute aquí para Cata, pues, poderla también ayudar a promocionar y que la meta sean sus gafas de, bueno, si ella verá si quiere las de Meta, o algo que le ayude en el día a día, ¿no? Como, hey, Meta, ayúdame a cruzar la calle. Y ya con eso le ayuda a la
3: asistente de voz. ¿Qué tanto funcionan esas gafas en Colombia? Porque aquí llega todo a medias. Que el Tesla funciona hasta la mitad. Que el iPhone funciona hasta la mitad. Que el iPhone funciona hasta la mitad.
1: Tengo un amigo que se compró esas Ray-Ban de Meta y son horribles, pero le funcionan mucho. El tipo es más bien ese gato, no como tú que ves perfecto. No. O sea,
3: así es peor que yo. Pobre,
1: en Catalinas, si
4: escala de Catalinas,
1: si medimos la ceguera en Catalinas,
4: sí.
1: Él es
4: tres catas.
1: Una Catalina y media, ¿no?
4: Catalina y media.
1: Catalina y media. Sí.
3: Pobre hombre.
4: Gusta eso.
1: Y él está enamorado de sus gafas, porque las gafitas te hablan.
4: Sí.
2: Claro, y puedo oír música, poder oír la emisora también. El Gallo de Radioactiva en las gafas.
1: Y te va diciendo, cuidado, doña Cata, hay esquina. Doña Cata, pilas con el escalón.
3: Yo lo que he visto es que los están baneando en diferentes países.
1: ¿Así?
3: Porque como la gente está grabando desde las gafas.
4: Claro.
3: Entonces hay problemas de privacidad con las gafas de Meta. O sea, les están prohibiendo, les están poniendo algo.
2: Bueno, pero en Colombia eso llegará 15 años después.
3: No, por eso, esa regulación. Siempre llega, siempre funciona la mitad del software, siempre.
2: Aquí vamos décadas atrás. Llegaron los carros Tesla y todavía no tenemos ciudades inteligentes.
1: No, aquí ahora llegaron los Tesla y llegaron tan mal que llegaron a gasolina.
2: Claro.
3: No hay dónde cargarlos.
2: Exacto, entonces se da cuenta toda media lo que dice Cata. Entonces también no nos pongamos aquí que qué va a pasar cuando la gente empiece a grabar. No, eso aquí en 15 años solucionamos ese pequeño problema. Por ahora que lleguen.
3: Que lleguen.
2: Cata,
1: aquí llegan los Tesla. Y no nos dejan poner a cargar.
2: Exacto.
4: Sí, ese Tesla de verdad es el cargador. Con el cargador dañado, uno ahí pidiendo un cargador prestado.
2: No, eso no aguanta.
4: Tiene cargador de Tesla.
1: Todos los champions.
2: Claro, imagínese usted saliendo. Usted va y carga eso en Bogotá, pero va a hacer para un pueblo de Colombia y ¿qué hace? Se lo echa al hombro.
1: No, allá usted va a poner a cargar eso en Anapoima, deja Anapoima sin luz. Sí, no.
3: No, porque no. Mejor no traigan nada, ¿no?
1: No, mejor sigamos andando a cotiza, a pie limpio.
3: Sí.
1: A chancla.
3: Y uno allá en Apulo. Parado.
2: Claro, imagínese
1: si no me va a conectar el carrito.
4: Oh, pues si no tiene
2: en
4: país.
2: En un balneario.
1: Sí, no, por allá.
3: No hay ambiota.
4: El Tesla diciéndole a uno, uy, no, yo por allá no voy.
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0: Arroba Lorena dice: sexualizaron tanto la palabra maní que mis hijos tendrán que llamarme Titán Fundador. 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
1: Ay, ay,
2: Pacho.
1: Ay, Pacho. Ay, ay, ay.
2: Espectáculo.
1: Ahora suenas tú. Ahora suenas tú. Ahora sonamos todos con eco.
3: Hola. Hola. Te hablo desde la prisión.
1: ¿Y eso por qué?
3: No sé. Pero me gusta. Es como es del cielo.
4: Hola, champion. Tumba.
1: ¿Cómo?
4: Oiga, yo no escucho. Yo repito.
2: Ah, bueno, con eco. Y es muy difícil mantener una comunicación así con eco. Venga.
1: Pacho, ¿dónde estás?
2: Hola.
1: ¡Pacho!
2: ¡Tu madre!
1: ¡Azuya, madre!
3: ¡No estoy!
1: ¿Dónde están mis hijos? ¡Ay!
2: Entonces, ¿por qué tú me pegas?
1: ¡Ay!
3: Ya. Hola.
1: Hola. Hola.
3: Bueno. Apagando. Hola. Streamers. viewers.
1: Ahora, Pacho. Pacho. Ay, ay, hacemos eco otra vez.
4: Pero este.
3: Hoy. No, ya nomás pongan canción.
4: Uy, sí.
2: De Mills, sigo buscando. ¿Qué hacer con la parte técnica?

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1: Chicos, no vayan a subir nada de Spider-Man, que yo tengo que esperar a que se suban Magis TV.
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2: Spider-Man, que yo creo que ya hoy se valen spoilers.
3: No.
4: Tuvieron todo el fin de semana, muchachos.
3: No, yo no, lo vi.
4: Tuvieron todo el fin de semana.
3: No, yo no lo vi. No, no voy a permitir que se hagan spoilers. No, no lo he visto.
2: De veras, pero sí, o sea, te da como afán de ir a verla o no tanto.
3: Sí, obviamente me da afán, pero es que tuve otros.
2: Visita.
3: Otro, exacto, tengo una visita en mi hogar, entonces pues Spider-Man le tocó esperar. No, pero no. Obviamente tengo afán y cada vez que me sale algo en redes sociales es como, chao. Me salgo.
2: O sea,
3: el top 5, chao.
2: Verdad.
4: No,
2: verdad.
4: Además hay que esperar a que lleguen las gafísticas.
2: Bueno, sí, también, sí. Claro,
3: porque, sí. Exacto.
4: No más.
3: ¿Cómo, era, o sea, sin
4: ¿cómo vamos a ver la película?
3: Exacto, menos mal me acordaron, porque pude haber llegado.
4: No, porque si vamos así, si va a Cata así nomás y le preguntamos mañana cómo estuvo la película, Cata nos va a decir la banda sonora
2: desenfocada.
3: Sí, es verdad.
2: ¿Cómo estuvo desenfocada?
3: Es verdad.
2: Pixelada.
4: La tiene muy duro.
3: Oiga, que no lo había pensado.
2: Dato que no es spoiler de la banda sonora.
3: Sí.
2: Ustedes sabían que la banda sonora de la película, pues la ha hecho el mismo señor que siempre ha hecho las de Spider-Man.
4: Ajá.
2: Pero esta vez él dijo, no le va a modificar nada, voy a hacer es algo que le quito unas notas musicales especiales.
3: Ajá.
2: Y él dice que la canción suena un poco más vacía, pero que va acorde a la película con el señor Peter Parker.
4: Ah, sí.
2: Que también se siente solo y vacío en el inicio de la película.
4: Ay, pobrecito. No, y al final también, man, cómo sufre.
3: Ya no más.
4: No, pero mira, no estamos diciendo spoilers.
2: Sí, no,
3: sí, totalmente. No, porque estamos... es muy diferente decir a que termina feliz a que termina triste. Rompió el récord histórico de taquilla con 167 millones en su primer fin de semana. Esto
2: sí
3: ha superado también a lo que fue en su momento los Avengers.
2: Los Avengers, sí.
3: Sí, la última de los Avengers.
2: Tiene varios récords ya esta película. El de taquilla por ahí en esos primeros días. De hecho, el, ¿cómo se llama? El tráiler también tuvo récord del más visto en 24 horas, superando el de Deadpool y Wolverine.
3: Sí, vea, porque Avengers Endgame tuvo un primer fin de semana con 157.4 millones de dólares. Eso fue en 2019 de recaudo, el primer fin de. Y de hecho, la película de Spider-Man Sin Camino a Casa en 2021 alcanzó 121.
2: Sí,
3: 121.96 millones. En su primer viernes, estos alcanzaron 167 millones de dólares. Esto, pues, tiene que ver con la suma de los ingresos de los preestrenos del miércoles y jueves, más la taquilla regular del viernes. O sea que le fue muy, pero muy bien, porque dicen que el reporte indica que los 72 millones de dólares obtenidos en funciones anticipadas superan el récord anterior de Avengers Endgame, que había reunido 60 millones en ese concepto.
2: Ha superado en muchísimas cosas. Creo que No Way Home alcanzó a hacer como 1.000 millones de dólares en recaudación total. Vamos a ver cuánto hace esta película, de esta nueva de Spidey, The Brand New Day.
3: Y había muchos teatros en los que no se conseguía boleta.
2: Sí, no,
3: en Bogotá, no sé en otras ciudades, pero por lo menos en Bogotá estaba difícil conseguirlas. Y sobre todo a mí me gusta verlas en...
4: con subtítulos.
3: Con subtítulos.
4: Con el inglés. Eso le iba a preguntar, Cata. ¿Qué tan difícil es encontrar en Bogotá actualmente una que no esté doblada al español, sino que tenga los subtítulos para no escucharle? Es que a mí me gusta escucharle la voz original a los actores.
3: Sí.
2: ¿Qué?
3: Es que yo no sé, hay unos teatros en los que casi nunca ponen las películas con subtítulos.
2: Con subtítulos.
3: No
2: okay,
3: sé okay. Eso a qué corresponde, no lo sé, pero sí está un poquito difícil. Sí, no sé si es
4: fácil. Como para que sea más digerible, más fácil de pillar, de entender.
3: No lo sé. Todo lo que les diga es especulación. Pero no sé cómo lo segmentan.
2: Para que los niños vayan y lo esto que leer. Un niño ahí leyendo subtítulos. Ya leyó toda la
3: semana.
2: No, hay
3: gente que le gusta más con doblaje y está bien.
2: A mí me gusta más con doblaje.
4: A mí me parece que
3: ¿en serio?
4: Sí, a mí me parece que se pierde demasiado del camello del actor.
3: Totalmente.
2: No. A mí...
3: siendo un buen doblaje, porque, a ver, esos doblajes son buenos. El doblaje español latino es bueno.
2: Es muy bueno.
3: Es bueno, en comparación al de español...
4: ibérico.
2: Pero, por ejemplo, cuando uno ve esta película, que hay una parte donde una Avenger dice, a ti te dejamos las papas pequeñas. La traducción que ponen de subtítulos es toda
4: genérica.
2: A ti te dejamos las misiones más fáciles. Y yo, no, eso no dijo ella.
4: Claro.
2: Eso no dijo ella porque le entendí su inglés.
4: Es small potato.
2: Y en español sí lo dice divertido. En español sí dice ella, para ti son las papas pequeñas. Y yo, ah,
3: no, pero a mí, no, lo que pasa, a mí me dicen las papas pequeñas, me parece horrible.
2: No,
3: con perdón.
2: Pero es que en inglés ella lo dice
4: así. Es que
2: así.
4: En el contexto de la
3: conversación. Claro, pero es que hay expresiones en inglés que no se traducen literal.
2: Pero, pues no me pongas misiones pequeñas en los subtítulos.
3: Pero es que esa debe ser... Esa debe ser la traducción de esa expresión.
2: No.
3: Obvio, sí, ¿cómo le vas a decir las papas pequeñas? No.
2: Sí.
3: No, obvio no.
2: Cuando la veo entender. No, pero
4: hay muchachos, cuando estos dos se ponen así, me da como ganas de meterme bajo la mesa.
3: Cuando la vea, cuando yo la vea, hablamos. Pero hay unas cosas que
2: son
3: small potatoes.
2: Sí.
3: Pues small potatoes es small potatoes, no papas chiquitas.
2: Sí.
3: De pronto es otro significado de esa expresión.
4: Pero en el contexto de la conversación, yo entiendo lo que quiere decir el joven champion. Entiendo bastante. Suena muy chévere, con acento mexicano de Palmera Records. Pero no tiene nada que ver con la intención de la actriz. Eso me parece una afrenta al trabajo de los actores. Mejor dicho, al próximo que me lleve a ver una película que no tenga subtítulos, me inmuno.
2: Yo sí defiendo.
4: Es más, me vomito en el cine. Me vomito.
3: A mí me gusta el doblaje latino porque me parece que es el mejor doblaje del mundo.
2: Está bien logrado.
3: Está bien logrado.
2: Sí.
3: Pero cuando ponen, porque hay cosas por lipsing, o sea, por encajar
2: por tiempo,
3: la voz,
2: por tiempo, sí.
3: El tiempo, lo que dicen los actores, pues lo adaptan al español.
2: Sí.
3: Pero sí es cierto que hay expresiones en inglés que la traducción no es literal.
4: Exacto, necesita un contexto idiosincrático.
3: Sí,
4: escúchame lo que dice.
3: Small potatoes, pues small potatoes no son papas chiquitas de pronto.
4: Sí, no, es que small potatoes están hablando de papas criollas.
3: Es cuando dicen, exacto, es cuando dicen tomatoes, que es como, no importa una cosa o la otra, tú no pones en la traducción tomates, no.
2: No. Depende ahí el contexto y en lo que estén los personajes y muñecos.
0: Cultural.
2: Pero cuando son dobladas y por usted, por esto que le toca estar ahí leyendo subtítulos y esas cosas, pues usted admira más ciertas escenas, ve más como ciertas cosas que uno no ve por estar leyendo.
4: Eso también es un problemita como de educación nacional.
2: Sí,
4: porque
2: obvio.
4: Si la gente supiera leer, no de mamaría. O si supieran inglés, no.
2: Pues, es más eso. Sí, es más eso.
4: Pero yo lo hago sobre todo por el trabajo del actor. No es que yo sepa mucho inglés, pero a mí me gusta mucho el trabajo de la voz en general.
3: Sí, a mí
4: entonces,
3: también.
4: Escuchar a una actriz, a un actor, transmitir la tristeza, transmitir la emoción con su voz original es como, wow, qué trabajo, hermano.
2: Sí.
4: En cambio, un Palmera Records que dice, oh, estoy muy triste. Y es el mismo, estoy muy triste para Homero Simpson, para Terminator, para cualquier personaje. Entonces uno dice, pues ahí me perdí un pedazo del alma del actor. Y pues bueno, bacán.
3: Sí, yo también valoro el original. Sin embargo, entiendo a la gente que lo ve doblado.
2: Trabajo del actor de Tom Holland, que se ganó 20 palos por grabar esta película.
4: No, igual yo entiendo.
3: Debería
4: de
3: doblar
4: la gente
3: ese, ¿no?
4: Como al champion le guste doblado.
2: A mí me
3: Pero además doblar. A veces hacen los negocios con porcentaje sobre la taquilla.
2: Sí.
3: Entonces ganan más de 20 millones de dólares. Bueno, estoy especulando porque no sé exactamente si tienes negocio, pero generalmente hacen un negocio sobre un porcentaje de lo que se venda en taquilla.
2: Sí.
3: Bello.
2: No, pues buenísimo. Y yo no sé cómo este man. Bueno, sí, también. Dice que a los 30 años dejó la adicción al alcohol.
4: ¿Quién?
2: Tom Holland.
4: ¿A los 30 años?
3: No era adicto, pero dejó de tomar.
4: No era
3: alcohólico.
2: Pues él dijo que el alcohol le estaba dañando su vida.
3: Claro, porque tomaba mucho.
4: Ah, no, pero.
3: Él ya estaba llegando al límite.
4: ¿Ah, sí?
3: Sí, sí, sí.
4: Y dijo a los 30, pero tan bobito si los 30 es apenas para comenzar.
2: ¿Qué se iba a decir?
3: Él y Zendaya, porque Zendaya también dijo que no tomaban alcohol, ninguno de los dos.
2: Ninguno, que ella muy poco, de hecho, que, o sea, que él la conoció y ella poco a eso.
3: Sí, sí, sí.
2: Y que, que ahora él va a las fiestas y que le tocaba con limonaditas, mientras que el resto de gente sí tomando. Que él decía, sí me sentía raro, pero ya me acostumbré.
4: Con lo rico que es ir sobrio a una fiesta de borrachos.
2: No.
4: Sí, es delicioso. Claro, porque uno se da cuenta en qué momento es que el alcohol hace clic.
3: Sí.
4: No, no se da cuenta. Y comienzan a hablar incoherencias, sino, ah, hey, mis amigos hasta borrachos son divertidos.
2: Ah, yo quiero estar como esos de allá. Yo quiero.
3: No, hay, así, o sea, hay, al otro lado. Cuando uno está sobrio en medio de una fiesta donde todo el mundo está jeto. O sea, uno sí, se da no. cuenta.
4: Bueno, jeto sí es horrible. Sí, es horrible.
3: Sí, como aprendo tirando ya.
4: Entre su merced y mi señora, sí. Ya cuando en ese momento que uno está sobrio y va donde los parceros borrachos y se da cuenta, estas son las copas de este, sí. Este todavía no le han llegado sus copas. Ajá. Y hay un momento donde todos
2: se disparan.
4: Yo soy ese amigo sobrio.
2: Apagan switch.
4: Yo soy ese amigo sobrio, el no, que. Sí, el que está pendiente de la hidratación, el que está pendiente de la comidita, papi, ¿usted quiere que le pida un carro más bien?
3: No, y además uno se da cuenta de las cosas que dicen así, sandeces, pero sí, fuera de ese mundo. O que le están coqueteando a alguien y ese alguien está un poco más sobrio, o más sobrio, y uno es como.
4: Y uno es como.
3: Y uno es como que uno está viendo el desastre que está por venir.
4: Sí, sí, ese amigo sobrio es el empático, porque uno se da cuenta cuando, uy, a este ya hay que alcanzarle un balde.
2: Sí, venga, voy de grúa, lo va a mover de ahí que la saca.
4: Sí,
2: de.
4: Déjalo quieto.
2: Sí, yo me imagino a Tom Holland y sacó una cerveza sin alcohol.
4: Eso sí,
3: una
4: a mí me gusta.
3: Marketing.
4: A mí me gusta mucho que la gente, digamos, se aleje del veneno del alcohol.
2: ¿Qué?
4: Me encanta.
2: De verdad.
4: Pero cuando comienzan, no, mira, te traje cerveza sin alcohol, ahí ya.
3: Ah, no. Yo no tomo.
4: La ridícula.
3: Que mire, a ver, la gente que va a hacer. No me tomo tampoco una cerveza sin alcohol.
4: No. Prefiero de verdad tomar una limonada. O aceptar una cervecita normal, un traguito y yo lo alargo, pero una cerveza sin alcohol.
3: Eso,
4: no.
3: Exacto,
4: hemos hablado
3: exacto,
4: muchas veces. Sí. Eso es como el café sin cafeína, el beso sin lengua.
2: Sí, de verdad. Sí. De ahí salen a jugar pádel.
4: Sí. Eso me parece lo más desabrido del mundo.
2: No, empiezan a colorear ahí mandalas.
4: De la cerveza sin alcohol.
2: Sí.
4: Al librito de mandalas hay media cuadra.
3: Sí, lo de la cerveza sin alcohol. Bueno, no sé, la gente de pronto cuando está manejando y quiere sentir. Como
4: esos que toman, cerveza sin alcohol son los mismos que bailan reggaetón despegado.
3: Ah, no, eso sí no puede pasar.
4: Sí,
3: no tiene que haber roce y susto.
4: Sí, roce.

0: Son las
1: 7:06 en El Gallo.
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2: 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En Radioactiva son las
3: 7:07.
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0: hace un rato que escuchamos a AGDG y ya que hablábamos de muertes de personajes. Ah, no, no hablamos de eso, ¿no?
1: No.
2: ¿Quién estiró?
1: Exacto. No, no, no. Estuvo bien. Oigan.
2: Panita, ¿estás haciendo otro programa?
0: No, no, no se pongan a hacer spoilers. ¿Qué, qué fue lo que pasó con
1: AGDG
0: y con, ¿cómo se llama?
2: ACDC.
0: ¿Con Brian Johnson?
1: Pues casi se va, Brian Johnson. Casi nos abandona.
0: No, de verdad.
1: Casi queda solo AC. Vamos a poner un videíto en las pantallas.
0: Antes de Brian, después de Brian.
1: Sí, sí, sí, sí. En Twitter y en YouTube, véanlo ustedes. Él está ahí en un concierto y ¡ay! Se cae un cañón.
0: ¡Ay! ¡No!
1: Vamos a verlo nuevamente y casi le cae.
2: ¿Pero le pasó?
1: En su cabecita.
0: No me jodas.
1: Sí, sí, ellos tienen ahí como un...
0: Dios.
2: Los abuelos a esa edad se caen por las escaleras y a este le iba a pasar algo en el escenario.
1: Sí, sí, sí, pues, es como...
2: Rockstar.
1: Le cayó casi en la cabeza y el man dice, uy, pero qué zonas, dice el man.
2: Y el man se queda mirando, y el man se queda mirando. Yo me imagino que le está pensando, y yo les pago a estos hijos
1: sí,
2: de toda esa
1: sí,
2: plata.
0: Sí.
2: Para que hagan ese montaje como con babitas.
1: Este es un show que hace AC/DC en Las Vegas, de nombre For Those About to Rock.
0: Sí.
1: Y pues él estaba ahí en su show normalmente y casi, casi le cae la parca.
2: Casi,
1: sí, casi,
2: la,
1: casi
2: la huesuda le hizo cosquillitas.
1: Sí, oh, se le acercó. Sintió como un vientico aquí en el
0: frío,
1: oído.
0: Frío, frío. Hizo tintín, corre, corre ahí la parca.
2: La parca le hizo, ¡bueno!
0: Brian, nos vemos pronto.
1: Ha ocurrido en un reciente show de AC/DC en Las Vegas. Son invencibles. Son de acero, casi le cae un cañón. La pregunta es, ¿rodaron cabezas por esto?
0: Yo no creo.
1: Yo haría rodar.
0: ¿Sí?
1: Claro.
0: ¿De verdad?
2: Sí, claro. Yo diría, pero ¿dónde fue el concierto? Bueno, muchas gracias, Tukmuntú. No sé dónde estaba el man. Muchas gracias, Morro Plancho.
1: Las Vegas.
2: Sí. Y me meto al camerino. ¿Y quién es el sapo? 30 y usted. Sí.
0: ¿De verdad?
2: Para su claro.
0: No, pero pues.
2: Panita, es que mira.
0: Es una vez que les ha pasado en la
2: pero
0: vida.
2: Pero es una leyenda. Ese señor hay que cuidarlo mucho. Es de los pocos.
1: Pero digamos
2: que,
1: le caiga en la cabeza. Le rompa la cabeza.
2: Y ahí queda. Queda delante de todos. Sí. ¿Qué video estaríamos viendo?
0: Y...
1: Exactamente. Y pues ya no estamos para
0: no, muy
1: eso.
0: Viral. Ah.
2: Igual puede ser un aviso, ¿no? Como
0: sí,
2: para decirle,
0: pero palo, pues.
2: Como para decirle, ey, socito, vaya a cuidar nietos.
0: Sí,
2: hermano, no estás para eso.
1: Yo siento que él igual tiene más energía que yo. Y más ganas de vivir, pero pues sí le respiró un poquito la parca este fin de semana a Brian Johnson. Nada más que mire, se queda mirando como uy, uy, uy.
0: ¿Qué pasó ahí?
2: ¿Quién fue?
0: ¿Qué sí, pasó ahí? Sí, sí.
2: Me recuerda mucho el episodio del Mundial cuando se cayó la cámara esa que está.
1: Ah, sí, arriba.
2: En cuerdas arriba.
1: Sí.
2: Que le cayó al lado a un jugador.
0: El halcón.
2: En el calentamiento. El halcón, sí. Ese.
1: Miro
2: exactamente igual.
1: Sí.
2: Miro exactamente igual como.
0: Ah, fue madre, ya y además, se siente sobrevivir.
1: Exacto.
0: Okay.
1: Exacto. O sea, el man en ese momento pensó, ¿qué hubiera pasado si esta vaina me aplasta? Eso del mundial es como cuando en los muñequitos cae un piano.
2: Piano, sí.
1: ¿Ustedes se imaginan que le hubiera caído a un jugador?
2: Hubiera sido terrible.
1: Hubiera sido terrible. Terrible.
0: Hubiera sido, uy, no, qué chistazo. Y si hacen los conciertos como en un cuarto con espumas, mejor. Solamente ella.
2: Sí.
1: Que si más conciertos con gente capacitada, mejor.
2: Y si los conciertos de ahí sí los hacemos como los de Soda Stereo, con holograma.
1: Holograma, sí.
2: Más bien.
0: Con solo muñequitos, sí.
1: Ya, que
0: dieron
1: tan grandiosa idea.
0: Como
2: no, y así preservamos. Cuidado, Y así preservamos a este.
0: Sí.
2: Prócer del rock.
0: O que salgan con armaduras.
2: Le ponemos un casco.
0: Claro.
1: Casco.
0: Pues
1: sí,
0: qué tan difícil puedes ponerlo. Sí.
2: Qué tan difícil.
0: No, o uno de construcción, que salga todo con casquito amarillo.
2: Con el casquito de ingeniero.
1: Sería
2: YMC.
1: Sería Village People. No, básicamente.
0: Que salgan con eso y reflectivos, pues, para que los vean.
2: Estoy trabajando. Hey, hermano, soy parte de la producción. Cuídame.
0: Claro, estaría bueno, póngale cinta verdes. De peligro. Póngale cinta de peligro al lado de todo verdes. Eso. Reflectivo verde.
1: Sí, me encanta.
0: Unos conos, encanta. Ahí como para que sepan hasta dónde va la tarima.
2: Para que nadie se acerque, para que sepan que están parados.
0: Uy, güey.
1: Sí, me parece bien.
0: Está bueno, hay cosas ahí que pueden mejorar, pues, por el cuidado de los ACDCs.
1: Es que la cara del man es como, ay, huevo.
2: No, y que el man, y que el man se sale totalmente de su personaje de vocalista de ACDC y de repente es un mortal que dice
0: sí.
2: ¡Mi socio! ¡Niñerito, la vi de cerca!
0: ¡Me dañan! ¡Mamá, oigo borroso! ¡Métame en arroz!
2: Ñero, casi me le desportillo, Ñero.
0: Angus, veo borroso.
1: Angus.
0: Sí, pueden hacer eso. O que salgan también en carritos como los de los bebés.
1: Pensé que en el papá
0: caminadoras.
1: Móvil.
0: Ay, en un papá móvil.
1: Papá móvil.
0: También, para protegerlos.
1: Sí.
2: En una urna de esas.
0: Hay cosas. Sí, hay cosas, pues, como para que, para cuidarlos.
2: Cada uno en su cubículo.
1: Ya, sí. Ya que cada cosita puede ser. Puede.
2: Todo salir. Eso no lo podríamos ahorrar si lo hacemos con hologramas.
1: Es verdad.
2: Sí. Todo eso, y dejamos ahí, sí, digamos, en su casa de retiro, cuidando a sus nietos, el mar tranquilo.
0: Eso.
1: Yo no puedo creer estas bandas que siguen girando, siguen haciendo discos como los Rolling Stones, como ACDC, pues que son bandas que.
0: Sí, es verdad.
1: Que al día de hoy no lo necesitarían, digo yo. Pues sí. Digamos, si es por plata, no creo que lo. Pues no. Pues,
2: bueno,
1: a ver,
2: pero un
1: si
2: cucho de.
1: Quiere
2: estos.
1: Más plata.
2: Claro.
1: Hay que decirlo.
2: Pero que okay. La necesite, que la esté buscando porque, uy, no, tengo sí. Que pagarle la universidad a los pelados, no.
1: No, no, no, no, no,
2: pues, no, no, no, no, no.
0: Mera necesidad, sí, no.
1: No, no creo.
2: No, pero o sea, imagínese usted toda la vida siendo una estrella del rock. Casi que se inventó un género.
0: Sí.
2: Todas las bandas que salen, usted es el referente de esas bandas. ¿Qué va a hacer usted en la casa?
1: También es cierto.
2: Yo creo sí. Que lo hacen es de, uy, no, mija, si yo me quedo aquí, la voy a desesperar.
1: Semiatrofia, sí, sí, sí.
2: Ay, pues cómprese un Uber y haga Uber. Bueno, no, mija, ya. Yo mejor voy a hacer un concierto, ya vengo.
0: Sí.
1: De los típicos pero... de yo no me puedo quedar quieto.
0: O que
1: yo no puedo no hacer nada.
2: O la esposa en la casa, oiga, ¿usted no tiene que cantar?
1: Sí.
2: ¿No tiene que cantar en ningún lado?
0: No tiene nada.
2: Ya está calzón, mija.
1: Por eso es que uno no tiene nada, porque si yo pudiera pensionarme a la que tengo, me pensiono y no haría.
2: ¿Hubiera
1: nada.
2: Podido pensionar a los 20 años?
1: Sí. No haría nada de la gente que es como, no, yo tengo que estar activo, no es que, no, yo no tengo que estar activo.
2: No, yo no tengo que estar activo.
1: Otra de las bandas que también tiene un futuro con incertidumbre, esto tiene que ver con un golpe que se dio a través de redes sociales de la agrupación.
0: Golpe.
1: Slipknot.
0: Ándale.
1: Corey Taylor.
0: Slipknot.
1: Pues resulta que ponen todos los medios, bueno, esto surgió por TMZ, el famoso medio que siempre da las chivas, como las chivas. Es como no, como los 90, ¿sabes?
0: ¿Cómo se le dice? ¿Pero cómo se le dice ahora? ¿Cómo
1: la primicia.
2: ¿Primicia?
1: Sí, sí, sí, ¿no?
0: Sí, sí, la primicia.
1: No sé.
0: La primicia.
1: Es que las chivas me parece como muy noventero.
2: Es incluso de un poquitico más atrás.
0: Más atrás.
2: De
1: cincuentero.
0: Tengo la chiva. Tengo la primicia.
2: Me tengo la chiva.
1: Entonces, bueno,
0: ¿qué se les
2: suena como ese término, yo creo que se lo inventó el señor de Radio Santa Fe. Es así de longevo. Es así de longevo. Sí, sí, sí, sí.
0: ¿Qué le pasó a los de? ¿Qué se les cayó encima? ¿Quién
1: no,
0: casi se muere?
1: Se les cayó encima una salida que se anunció oficialmente por TMZ sobre la salida de Sid Wilson. Hubo mucho.
0: ¿What?
1: Mucho bla, bla, bla este Sid fin Wilson. De semana. Ahora, pasó una cosa y es que.
2: Ahí hay un detonante.
0: ¿Cuál?
2: De la salida de este man de Slip.
1: ¿Qué? ¿Cuál?
2: Como que hay un efecto dominó en su vida. Pobre hombre.
1: Ah, sí, porque él era la pareja de Kelly Osbourne, con quien tuvo un bebé, y que en ese show de despedida de Ozzy Osbourne, él le pidió matrimonio. Y ese compromiso se diluyó. Ya no están comprometidos.
2: Lo que pasa es que esa es una historia ahí como maleva, porque ellos venían siendo amiguitos durante como 20 años. Todo el mundo sabía que eran amigos.
1: Uh-huh.
2: Sí. Y en 2022, después de 20 años de montarla de panitas, sí, dijeron en voz alta, no, es que nosotros somos cule pareja, Pri.
0: Sí.
2: Somos pareja y tal.
0: Sí.
2: En 2022, o sea, hace poquitico, sí, hace nada. 3 años, después de 20 años de relación, aparte coincidió con que Kelly Osbourne dijo, oye, y no solamente eso, sino que además estamos embarazados. Y al final de 2022 salió su hijo.
0: Ok.
2: Ahora, 3 añitos, ¿qué? 4 añitos después.
0: Sí. No, ya, hasta aquí.
2: Ella le dijo, perrito, ¿sabe qué? Es que no eres tú, soy yo.
0: Ah, y chau.
2: Y se acabó.
0: Se acabó.
2: Y como que eso volvió loco a Don Sid.
1: La tusa.
0: ¿En serio?
2: Y una serie de problemas personales, se puso cansón. Como que no. Estaban en pleno ensayo de Slipknot y el man, ¡olvídala, mejor olvídala! No, hermano, está muy cansón. Ya, váyase de la banda. Váyase de la banda.
0: ¡Ay, no jodas!
2: Entonces, sí, como que el man le dio...
0: Entró en modo autodestrucción.
1: Sí, entonces duro. En TMZ salieron a decir que Sid Wilson había sido expulsado de la banda. Hay que decir que Sid Wilson está desde 1998, que fue cuando empezó Slipknot. Ha estado en todos los álbumes de la agrupación. Pero luego salió el guitarrista Jim Root y publicó un mensaje en redes sociales después de que se dio a conocer lo de Sid Wilson, que además ponen la foto de Sid Wilson así. Yo dije, se murió. A veces ni leo porque me salió muchísimo la foto solo de Sid Wilson sin letras. Y yo dije, se murió Sid Wilson.
0: Ese man, para los que lo están viendo en YouTube y TikTok, parece un malo de Iron Man. El malo de Iron Man 2.
2: Parece como el malo de Mad Max.
1: Sí.
2: De
1: Mad Max. También. Sí, es verdad. Sí,
2: a mí, yo también vi esa misma noticia, pero el post que yo vi tenían la foto del maná blanco y negro.
0: Claro.
1: No,
0: y
1: a mí
0: me recorrió un frito por el cuerpo.
1: No,
0: dije.
1: No pongan fotos de blanco y negro, que es muerte.
0: Pongamos, ay, Paula, pongamos una de Pacho en blanco y negro. Que nos acompañe en blanco y negro, así sea. No. Ya que en audio no sale, que salga una fotico de él.
1: La ponemos ahí en el streaming, sí, es verdad.
0: Pero
1: Jim Root, el guitarrista, dijo, no creas todo lo que lees, entonces como que...
2: ¿Ahí qué?
1: Pues como así, ¿está o no está? ¿Lo sacaron o no lo sacaron?
0: Ah.
1: No se sabe, eso es de lo que se habla de Sid Wilson, de Slipknot.
2: No, ¿y pues sabes qué dicen? Yo estuve leyendo por ahí chismes, porque yo era fan de su relación, o sea, me caen muy bien estos dos.
0: Sí.
2: Y resulta que doña Kelly, después de que se murió Don Ozzy, no, la nena no pudo levantar cabeza.
1: No, ya estaba tenaz.
2: Sí. Y dicen los de TMZ y los de Daily Mail, que usted sabe que eso es un tabloide de chismes inglés, que es por eso que ese hogar se puso invivible.
0: No jodas.
2: Sí. Que el man, oye, amor, ¿qué te pasa? Cállate, tú no comes murciélagos como mi padre. Y ya.
1: Es que la muerte de Ozzy Osbourne,
2: pero no la culpo.
1: No,
0: no,
1: no, ya,
0: todo el daño que hizo el Cucho muriéndose. todo lo que
1: desde
0: todo lo
1: se
0: que
1: fue
0: generó.
1: Y dejó las tinieblas.
2: Se fue y dejó las tinieblas, sí.
1: Sí, no,
0: se
1: no,
0: fue
1: no.
0: Y armó Garbero.
1: No. Sí.
2: ¿Garbero?
0: Ay, oye, qué lindo. Bueno, voy a decir la otra. Pero sí, o sea, se cagó el hogar. Se cagó el hogar de esto.
2: Sí, se cagó el hogar, se cagó el slip, no sé qué. Todo.
1: Sí. Y le mandó un cañonazo a Brian Johnson.
2: Y aparte, desde allá, ¿qué? Pues aquí lo estoy esperando.
0: Sí. Este que me acompañe.
1: Aquí nos dañó el canal de la consola y pues Pacho el alto.
2: Se llevó hasta Pacho el Ozzy.
1: Sí.
2: ¿No?
1: Se llevó a Pacho en el programa, es verdad.
0: Lo curioso es que Pacho está al otro lado, o sea, no crean que se ha ido. De hecho, Paula, si tú puedes ponerlo para YouTube y TikTok, solamente que lo vean.
1: Enfócalo.
0: Que lo vean haciendo allá señas. Véanlo, ahí está. Hola, Ozzy.
1: Es como un reto de Mr. Beast, como que él está ahí enjaulado.
0: Sí.
1: Sí, como que él no puede. Por $1,000,000.
2: Por $1,000,000, Pacho. ¿Cuántas enjaulado? Horas puede durar sin hablar?
1: Enjaulado y sin hablar.
0: Sí.
2: Él está pidiendo jugo de tamarindo.
0: Sí.
2: De tamarindo. Eso.
0: Sí.
1: Sí, ay, eso que le gusta harto el tamarindo. Harto a diario. De ese sí que se ve a diario. ¿Qué más, Pacho? Cuéntanos. Exprésate.
0: Ahí está como un ente.
2: Que él solamente quiere uno. Que él solo quiere un jugo de tamarindo.
0: O sea, a él le encanta.
2: Mira, qué buena dinámica.
0: Que a él le gusta.
1: Que a él le gusta solo uno.
0: ¿Qué hiciste en Mallorca? Haz la misma seña.
2: A ver. Ese sí lo sé interpretar muy bien. Claro,
1: ese
2: claro.
1: Sí, también. Y se van a los puños. Ese hace ir a los puños.
2: Ese
1: acaba amistades.
2: ¿Qué es lo que está diciendo?
0: Es que
2: qué malvado. Que salpicón. Que hoy, Dios mío.
0: De verdad.
2: No, las vacaciones de Pachito, muy salvajes.
0: Qué ganas de que se vaya a acompañar a Ozzy Osbourne. De
3: seguimos en el gallo. 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
1: Una canción que, según el mismo Matt Bellamy, está dividida en tres actos, uno gospel, uno más rock and roll, y al final ya la explosión que trae Be With You, lo nuevo de Muse al aire en Radioactiva.

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1: Y después de tanto.

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1: Oiga, yo sí le digo pues que la gente que se fija en cuántas calorías tiene las comidas que se van a comer son muy complicados pues, porque es que yo ni siquiera me fijo en la fecha de vencimiento.
0: Aquí está el gallo.
2: ¿Cuánto? ¿Usted nunca se han comido cosas vencidas?
3: Sí.
4: Sí, claro, sí.
3: Sí.
4: Amor. Pero hay que, vencido es. ¿Cómo sabe uno que un amorcito está vencido?
3: Pues que uno le gusta su... Ay, yo con mis gafas rotas, jamás.
2: No, pero nadie se había dado cuenta, Catalina.
3: Ay, ¿en serio?
2: Sí, todo
4: si
2: bien.
4: ¿Te pones el mechón ahí de ese lado?
3: Eso, así es. Rápido, a ver, yo
2: nota.
3: Veo.
2: A ver.
3: Ay,
2: no se nota, mira.
3: Sí,
2: no,
3: todo bien.
2: No.
3: No, o sea, cuando a uno solo le interesa a una parte de ese amor, puede ser la física, por ejemplo. Entonces es un amor que ya venció, digamos, el sentimiento ya venció, ya caducó, okay. Ya se fue, ya okay. Murió, se marchitó, pero tú quieres darle a eso. Entonces,
2: okay. Es mal.
3: Y después, ¿qué pasa? Cae mal, ¿no? Se enferma uno. Claro.
4: Porque está vencido.
3: Porque está vencido completamente. Sí.
2: Yo creo que un amor vencido se puede comer en cualquier momento, ¿cierto?
3: ¿Qué?
2: Sí. ¿Qué? Un amor vencido se puede comer en cualquier momento.
3: No. Eso tiene un consumo preferente y una fecha de vencimiento.
2: Y una fecha de vencimiento.
3: El consumo preferente es el que le dice a usted, bueno, puede consumirlo hasta aquí.
2: Sí.
3: Hasta o sea, hay una fecha de vencimiento. O sea, como preferiblemente consúmelo hasta aquí. Ya el resto, pues usted un poco asume.
2: Lo que venga.
3: Consecuencias.
2: Okay.
3: Pero digamos, usted lo mantiene refrigerado o congelado ahí en los DMs.
4: Si usted lo mantiene, si usted lo mantiene diciéndole buenos días una vez a la semana.
2: Sí.
3: Eso, si usted lo mantiene ahí, de pronto pues se puede mantener más el producto. Si me
2: ok. Porque yo me he comido mortadelas que se pasó como la semana de vencida y yo pues pero no sé de nada raro. Yo me la comí.
4: ¿Qué?
2: Sí.
4: No, o sea, pero sí. ¿Ya está verde?
2: No, está verde.
4: Digamos, esa manchita verde.
2: ¿Sabe que empieza a cambiar de color?
4: No, y con carnes frías yo no me haga. No.
2: Yo sí le echo ya salchichas y todo. De que no se vean verdes, yo me hago.
3: Que no se vea azul.
2: Sí.
3: O
2: sea,
4: pero usted es el propio perro caramelo. O sea, eso es de puro perro caramelo, a lo bien.
2: Yo me acuerdo
4: O sea, yo también vengo de un barrio pailita, pero si las cosas están vencidas.
2: No, eso de que me huela mal. Igual que el yogur. El yogur, eso siempre aguanta unos días más.
4: Como los amorcitos, desde que no huelan mal.
2: Eso, uno le va haciendo.
3: Pero uno lo va revisando.
2: Sí. Si ya tiene olor o cambia así como su imagen, ya uno dice, uy, no, hasta ahí, gracias.
3: Sí, hay mucha cosa que se desperdicia porque.
2: Cuando Esposi recién se mudó a la casa que todavía vivíamos con mi hermano. Ella veía que con mi hermano decíamos, uy, estas salchichas se pasaron hace una semana. Hágalas todas en un arroz todas. Y ella decía, se van a comer eso. Nos vamos. Sí. Y ella veía eso y decía, este yogur ya se venció y yo, pero huele mal. No, entonces hagamos que los de una vez.
4: Eso me recuerda cuando yo me fui a vivir solo. Un día descubrí que los huevos se vencen.
2: ¿Los huevos? Ah, sí.
3: Ah, los huevos.
2: Pero
3: sí.
2: Se demora muchísimo, ¿no?
4: Pero se vence.
2: Ok.
4: Yo lo descubrí.
2: Sí.
4: Y lo probé.
2: Sí.
4: Guácala.
2: Eso debe ser horrible. Yo una vez.
4: Huele terrible.
2: No, y eso debe ser para no volver a querer comer huevo nunca.
4: No.
2: Eso debe ser muy feo. A mí una vez me pasó, fue con un. Una mañana que me desperté. Yo me desperto pues muy temprano, muy oscuro, todavía no sale el sol.
4: Yes.
2: Y me hice un sanguchito. Un sanguchito. A oscuras. Yo saqué las cosas, las
4: de
2: puse
4: memoria.
2: Ahí,
4: lo hizo de memoria.
2: Exacto. Ya sé dónde están las cosas. Y cuando yo lo comí, yo sí sentí como un saborcito un poco más, como más ceniza.
3: ¿Y qué se comió?
4: Ceniza.
2: Un sándwich.
3: Ah, ok,
2: un sándwich. Y yo dije, es raro, pero pues lo mojaba en el chocolate y ya pasaba. Y yo me fui así. Y después me llegó una foto de Esposi diciéndome, ¿tú qué desayunaste esta mañana? Y yo le dije, sándwich. Me dice, con este pan. Me muestra la foto del pan totalmente verde, lleno de moho.
3: ¡No!
2: Y yo le dije, pues amor, fue un gusto, un placer, porque me comí un pan lleno de moho, de ese verde, ya el pan vuelto nada. Y al final no me pasó nada. Yo dije, vea, pues.
4: ¿No le pasó nada?
2: Nada, absolutamente nada.
4: Nada. O sea, digamos al ratico no comenzó a ver como colorcitos.
2: Nada.
4: No comenzó como a sentirse que flotaba, a estar más feliz.
2: No, nada, súper bien.
4: Porque de ese modo el pan
2: nos mete mucho miedo.
4: De ese modo el pan fue que se sacó el LSD. O sea, ¿qué? Es parte del...
2: ¿De verdad?
4: Del experimento llevó al descubrimiento del LSD por parte del señor Hoffman.
2: O sea, eso es con modo de pan.
4: De...
2: ¿Y qué más le echo a uno? ¿Gasolina?
4: No.
2: Polvo de ladrillo.
4: No, lo dejé un ratito. Dice, polvo de ladrillo. Y coge un costal. Adopta 2 docenas de perros.
2: Empieza a reciclar.
4: Empieza a gritar, botella, papel.
2: Pues, hablando del vencimiento del amor y de cosas, y de mandar DMs para revivir esos amores.
4: Para mantenerlo en el
2: comercio. Uno en MySpace podía levantar, ¿no?
4: MySpace.
3: Obvio, sí.
4: Usted me está hablando de MySpace, la primera red social para niños que les gustaba el rock, el emo, el metal.
2: Sí, pero uno ahí chateaba, tenía chat también,
3: sí,
2: no me acuerdo.
3: Había DMs.
4: Eso. De hecho, la primera interfaz que tuvo Facebook se parecía mucho
2: a la de MySpace. Ah, ¿no jodas?
4: Muchos de los elementos que tienen hoy las redes sociales
2: nacieron de
4: distintas redes sociales. Todo eso estaba todo confluido en la misma red social que era MySpace.
2: ¿Por qué hablamos de MySpace, mi querida Cata?
4: ¿Porque están viejos?
3: Porque al parecer MySpace quiere volver, los creadores de esta plataforma quieren volverla a traer a nosotros, como si nos faltara una red social.
4: Como si nos hiciera falta tiempo.
3: No, sí, como si nos hiciera falta una red social más para ser sacado de contexto.
4: ¿Quieren reciclar MySpace?
3: Quieren volver a traer de vuelta nostalgia. MySpace.
4: Pura nostalgia.
3: Vamos a ver en el streaming, totalmente, pura nostalgia. El primer amigo era Tom, que era uno de los creadores.
4: Ah, Tom, era su... Sí, es verdad.
3: ¿Se acuerdan?
4: No. ¿No se acuerdan que el creador de MySpace era su primer amigo en MySpace?
2: No,
3: miraba así hacia atrás. Ahí en la pantalla, miren, en TikTok y en Instagram.
2: Sí.
3: Perdón, en YouTube.
2: Sí.
3: No hay fecha de lanzamiento y demás, pero esta era la interfase de el
4: MySpace.
3: Vea, ese era Tom. Y uno lo tenía por defecto dentro de sus contactos cuando abría MySpace. No sé si lo recuerdan.
2: Qué loco, no.
4: ¿No recuerdan ustedes, y oyentas y oyentos, que uno aprendía programación HTML para engallar el MySpace?
3: Total, para que quedara así como lo vamos a ver en
4: pantalla. ¡Así mismo!
3: Exacto. Yo era una dura. Debía haberme ido por ahí. Estaría trabajando desde mi casa y ganando en dólares.
4: Y no le podía poner canción.
3: Claro. Fondo,
4: cambiarle la letra.
3: Exacto.
4: Lo que más me gustaba era poner como un top 3 de canciones. Había distintos reproductores de música.
2: Yo me acuerdo lo de las canciones, hasta ahí.
4: ¿De verdad?
3: ¿De verdad?
2: Sí. Además, a mí háblame de Snapchat para acá.
4: No.
3: Ay, Snapchat es hace muy poco.
4: ¿Qué pasa, pelado?
2: Por eso me tocó más de ahí para acá.
3: A mí me tocó, no. Usted solo llegó a eso, porque MySpace atravesó gran parte de la cultura popular millennial, que en ese momento tenía 15 años.
2: Snapchat.
3: 14 años.
2: ¿Qué canciones tenía usted en su MySpace?
3: I'm not okay de My Chemical Romance.
2: ¿Sí?
3: Así super wannabe. Welcome to the Black Parade.
4: Pero es que era la música de ese
3: momento. Era la época.
2: Sí, claro.
3: La música de la época.
2: Claro.
3: Sí. Algunas cositas ahí de cultura popular que se bajaban de Ares. También. Claro, había un artista que se llamaba Daniela y sus ¿qué?
2: Tomates dañados.
3: No sé qué,
2: y su pan mojoseado.
4: Daniela.
2: Y su yogur pasado.
3: Sí,
4: algo así.
3: Que tenía una canción que se llamaba Esta es la fiesta de mi cumpleaños. Los voy a tratar a todos como mis esclavos, decía esa canción.
4: Sí, así es.
3: Eran como artistas populares de la época. Sí. También sonaba por ahí mucho Vuela Nova.
4: Es de la época.
3: Sí, es de la época.
2: ¿Usted qué ponía, Lucho, en su top?
4: Yo tenía dos MySpace, el mío y el de mi banda, porque obviamente
3: muchas bandas
4: se
3: pusieron ahí, como
4: MySpace,
3: Arctic Monkeys.
4: Y fue el primer lugar de difusión de bandas independientes.
2: Ok.
4: En esa época yo estaba muy pegado del hardcore, metalcore, el escrimo, el emo, todo eso.
2: Ok.
4: No. Y yo tenía dos canciones en mi...
2: ¿Cuál?
4: En el de la banda, la música de la banda.
3: Sí.
4: Sí, que era para eso se utilizaba. Y por esos días le estuve así haciendo como, le estuve poniendo los cachos al metal, al hardcore, a todo eso, porque descubrí que me gustaba la música tropical colombiana, claro, nueva que estaba saliendo, y había una banda que se llamaba Tumbacatre, de acá. Sí.
2: Tumbacatre.
4: Tumbacatre. Y tenían una canción que se llamaba A mí me llaman Chorizo.
3: Sí. Era muy popular poner ese tipo de música.
4: De musiquita.
3: Sí, salida.
2: Caletica.
3: Exacto. Salida
4: del internet.
3: Del internet.
4: Del mismo internet, porque uno ponía mucha banda bogotana, mucha banda de Medellín. Había una banda de Medellín que se llamaba Awake.
2: Awake.
4: Que tocaba como hardcore melódico, una vaina así divina, una bandota.
2: Está
4: bueno. Y era, por esos días también sacaron su primer álbum, y Awake era donde uno, el perfil de MySpace que uno mirara. Niñas, niños, allá, acá, todos tenían su temita de Awake.
2: Por ejemplo. Vea.
3: Sí.
2: Vea, pues, eran la gente bandas, recuerde eso.
3: Claro.
2: En su MySpace.
3: Eran bandas que se volvían muy populares, o artistas que se volvían muy populares en MySpace, y que empezaron su carrera por ahí. Y es más, entre más rara fuera la canción, más feliz era uno.
4: Más feliz. Ajá.
3: Sí, completamente. Miren,
2: acá dice el Neno, yo tenía una banda llamada Wamba.
3: Pero sí, porque miren, en el streaming, en YouTube y en TikTok, estamos viendo cómo la gente configuraba su MySpace.
4: Que se le podía cambiar la diagramación, el orden.
3: Era impresionante.
4: La presentación.
3: Cuando había una actualización, era una locura. O sea, por ejemplo, la actualización de poner una canción era una locura. La actualización de poder cambiar el fondo era impresionante, pero además no era poner un fondo y ya está, o sea, era con código.
4: Era código, sí. eran los colores, era la fuente, se podía cambiar la fuente.
3: Sí, podía cambiar.
4: Vuelvo y le digo, yo aprendí programación.
2: Chistoso.
4: Metiéndole mano a mi MySpace, pero sobre todo al MySpace de la banda.
2: Yo me acuerdo mucho, yo me alcanzo a acordar que ponía reggae en el listado de música. Mm. Ponía puro reggae.
3: Sí, era lo que tenía. Muy popular también.
4: Claro,
3: sí.
4: Es que era como una cuestión de construcción digital de la identidad. Para ponerle un nombre.
3: Sí, algo definía la identidad de las personas en ese momento era su MySpace. O qué tanto le gustaba el rock, qué tanto le gustaba el punk, qué tanto le gustaba el ska, qué tanto le gustaban las cosas raras, como la música que se hacía en Colombia, o como bandas raras que uno escuchaba. Bandita de otras. Raras, de Latinoamérica.
4: Entre más caletico, ¿sabe que por esa época también descubrí Dos Minutos?
3: Sí, claro.
4: Toda esa ola de punk rock argentino. Sí, porque pues también por esa época fue que comenzó a llegar. Aquí ya era muy popular el punk.
2: Ok.
4: Entonces, cuando llegó el hardcore, que es como el primo gomelo, entró suavecito, y era también el lugar por donde se promocionaban los eventos. Entonces, todos esos MySpace de esa época, todos tenían dos o tres flyers de conciertos en el Teatro La Mama.
3: Total.
4: Dos o tres flyers de conciertos en Medellín. Entonces fue la época del boom del hardcore en Medellín, en Bogotá.
3: Y el Eje Cafetero también había mucha banda.
4: Había mucha banda de Armenia. Había mucha banda. ¿Saben que también por esa época descubrí, hubo un boom? Ustedes no me lo van a creer, pero si hay oyentes de esa época, de ese lugar del planeta, ustedes por favor aválenme. Una época de boom de hardcore en Barranquilla.
2: Boom de hardcore.
4: Y aún todavía hay remanente de boom de hardcore en Barranquilla. Las bandas de hardcore de Barranquilla, se las recomiendo.
2: Gracias a MySpace.
4: Por más rarito que suene, sí. Por más rarito que suene, sí, señor.
2: Sí, creo que no voy a ver ninguna de esas.
4: Pero mire que por esa época.
3: Ya me acordé cómo se llamaba, perdónenme, María Daniela y su sonido
4: láser.
3: Era de mis favoritos.
4: ¿Ellos eran mexicanos o colombianos? No recuerdo.
3: Creo que eran mexicanos.
4: Sí.
3: Creo.
4: María Daniela y su sonido láser, sí, señor.
2: Esta gente de MySpace quiere volver, pero ¿va a meterle a eso algo nuevo? No sé, o sea.
3: No sabemos.
2: Contenido exclusivo, eso es.
3: Una forma de monetizar seguramente, que ya no nos pida 3 segundos de hook, sino una milésima.
4: ¿Será que la programación será igual? ¿Se seguirá manteniendo que usted lo pueda alterar, lo pueda personalizar?
3: Claro, es que eso es lo bueno. Instagram ha intentado, porque ellos han hecho pruebas, y lo he visto en algunos perfiles de creadores, porque muchas de sus actualizaciones primero las prueban con algunos creadores, de poner fondo en Instagram, poner canción, poner. Sí. Pero es que en ese momento de MySpace, pues no existían los smartphones. Había celulares, pero no había smartphones. Entonces a uno le tocaba sentarse en el computador, conectarse, ver si esa persona estaba en línea, se conectaba a través de mensajes directos. Y había una cosa que acababa relaciones y amistades, y era el top 10 o el top 5, que no ponía, que era el top 5 de amigos.
4: No, eso lo tuvo Facebook. Apenas salió Facebook, eso lo tenía Facebook. Que era un top de amigos que aparecían en su perfil. Y en MySpace uno podía tener eso sí. o prescindir. Entonces, sí. ¿qué hacía de adolescente buscando su identidad? Uh-huh. Ponía en el top 5. Al principio sí amigos, pero después yo descubrí que uno ponía bandas.
3: Bandas, sí, totalmente.
2: Ah, podía meterlas ahí como si fueran.
4: Entonces, claro, usted se metía al MySpace de Cata que le había visto en un toque. A ver cómo se llama esta pelada. Sí. Ah, esta pelada escucha Bullet for My Valentine. Sí,
3: exacto. Exacto, así funciona.
4: ¿Sí me entiende? Ah, sí. Puede ser. Oh, esta pelada también tiene mejor amigo Apacho. Ah, vea.
3: Sí, exacto. Pero hay una cosa que tiene MySpace que siento yo que no han logrado ahorita las redes sociales, y es que en ese momento había muchas bandas nacionales y creo que estaba muy descentralizada la música, porque uno conocía gente de Cali, de Cartago, de Manizales,
2: pero
3: de Pereira.
2: ¿Cómo llegaba uno a esas bandas?
3: Porque era como comunidad, sí.
4: Lo que pasa es que como esas bandas todas pues eran muy de garaje, muy independientes, muy de pelados, pues el mismo guitarrista era el del MySpace, y uno ¿qué hacía? O el vocalista o el bajista.
3: Sí.
4: Uno se ponía a bombardear MySpace a lo que marca. Uno ponía Colombia, a ver, no sé, Cali, Bogotá, Medellín, Bucaramanga, lo que sea.
2: Lo que le saliera.
4: Y hacía requests, puro requests de amistad.
3: Cuando uno

0: Era mejor.
1: Sí, total. Vea, dice Dago que esa sensación de ver a la persona que le gustaba se conectaba porque aparecía un muñequito con unas onditas que era online. Y uno, ¡ay, Dios mío!
2: Vea, por acá recuerdan varios. Javier dice, claro, hacer top, sí lo recuerdo. El comensal dice, Wamba, la banda con la que quebró Luis Cannabis.
1: Dice
2: Malón, sí. 666 dice, para chatear el primero fue ICQ. ICQ,
3: no sé.
0: High Five,
2: no sé. Por acá recuerdan High Five, Sónico, MySpace, dice Nego.
1: Tumblr.
2: Yo tenía todo eso.
0: Tumblr.
2: Uy, sí, Tumblr. Sí.
1: A mí Tumblr nunca entendí. Tumblr,
0: nunca lo entendí.
1: La interfase, nunca lo entendí.
0: No, nunca lo entendí, pero es que ese era como el siguiente curso.
1: Sí.
0: O sea, usted hacía curso de MySpace, todo bien.
1: Sí.
0: Ya cuando usted era una persona muy rarita, manejaba el Tumblr y hasta allá, pues no.
1: Después era Flickr, porque era el momento también de las fotos.
0: Yo tenía unas fotos divinas en Flickr y eso lo cerraron y se me llevaron las fotos.
1: Vea.
0: Además era como el auge de la imagen, el otro auge de la imagen en internet.
1: Sí.
0: Todo era muy gráfico, todo era muy audiovisual. Bueno, sobre todo visual, porque para poner videos no alcanzaba la interfaz, era muy pesado.
1: Sí, es verdad. Yo en ese momento yo me acuerdo que yo quería ver el video de Ghost of You de My Chemical Romance y como que no podía porque eso no carga. Y uno ponía, embebía videos también en su perfil. En su perfil de MySpace. Y entonces era muy raro porque cuando uno no le quedaba bien embebido y uno entraba al perfil y salía ahí como no disponible o así. Y yo no, maldita sea, no pasaba.
0: Me tiré la programación de la página de la banda por poner un video. Vamos a volver a comenzar. Otros 5 días programando.
1: Es que Tumblr era el Pinterest de los emo. Sí, un poco sí.
0: Sí.
1: Sí, sí, sí.
0: En esa época también. ¿No recuerdan ustedes que se puso de moda en YouTube Colombia? Estoy hablándoles de hace, pues, de la época de MySpace.
2: Sí.
0: Los premios Hétores.
1: Sí, claro, los del cine.
0: Y todos nunca vio los premios Hétores.
2: No, señor.
1: No, por favor,
0: incluso,
1: ¿qué es eso?
0: Incluso creo que Peñita tuvo que haber participado en alguno de esos doblajes.
2: Premios Hétores, ok.
0: Claro, porque eso lo comenzaron a hacer en Medellín.
2: Ok.
0: Los de... no me acuerdo cómo se llamaba esa página, que uno de ellos... Son dos hermanos que uno de ellos se volvió comediante. Bueno, me voy a acordar. ¿No se acuerdan que sacaban los doblajes de, por ejemplo, Troya?
2: ¡Héctor, pasa el balón!
1: Sí, recuerdo de los
0: Héctores. Los Héctores, esos son los primeros.
1: Era lo máximo.
2: Ya sé cuáles son, ya.
1: ¿Y eso por qué murió?
0: Porque, no sé.
2: Ya no sabemos.
0: Tendríamos que hacer arqueología y llamar directamente a los implicados.
2: Será muy difícil retomarlo.
0: No, ya mismo.
2: Hacerlo con Spider-Man. Mary Jane, no me
0: dejes. Creo que eso lo hacían los de internautismo crónico.
2: Uf, ni idea.
1: Sí.
0: Medellín People. Do you know? Allá los conocen mucho y aquí también, solo que no sabemos que se llaman así.
2: Me están hablando ya muy atrás, me están perdiendo en la conversación.
0: Mijo, estas son memorias que tengo en sepia.
2: Pacho, por ejemplo, sí podría hablarles y ya que se ve por ahí acompañándonos, seguramente él podría hablarnos. Pachito, esperamos que vuelva el sonido para que nos hables del Viper. Por favor, Pacho.
0: De cuando le pusieron audio al cine.
1: Color.
0: Color.

0: 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Son las...
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11: 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En Radioactiva son las
2: 8 de la mañana y 13 minutos.
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0: 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En Radioactiva son las
1: 8 de la mañana y 16.
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0: @Jordana dice, de todos los antidepresivos que han tomado, ¿cuál es su favorito? El mío es tener dinero.
1: Me uno a esa, sí, también el dinero, para todos los problemas y depresiones.
2: Ay, sí. No, usted no está deprimido. Usted dosis, lo que le hace falta son fondos.
1: Dosis sí. De dinero.
3: Dosis posibilidades de que a uno o a quien nos esté escuchando se le suba un poco el ánimo o se diluya un poco la
2: tristecita.
3: La tristeza.
1: Sí.
3: Si le llega dinero hoy.
1: Yo creo que todos.
3: ¿Todos?
1: Todos.
2: Sí, por eso cuando yo leo esas noticias de esos ricachos con depresión, yo digo, este man lo que estás endeudado. Mentira. Mentira, uno con plata no me pone triste.
1: Es verdad, es verdad. Aunque, pero estaba pensando en la hija de Ozzy Osbourne, que esta mañana dijimos que...
2: Pues a ella...
1: ¿No habló del papá?
2: Pues porque se le fue el papá. Obvio.
1: Pero uno no supera eso con dinero.
2: O sea, ¿sí? Dígale al dinero que lo abrace.
3: Que le cante Crazy Train.
2: Dígale al dinero que se coma los murciélagos así crudos.
3: Sí.
1: No, dígale al dinero que te cante Recuérdame.
2: Ay, no, pero eso no la cantaba vos.
3: No, yo sí siento que eso sí hay el dinero para él. Pero usted podría llevar esa tristeza mejor con dinero.
2: Sí.
1: Es.
2: Definitivamente. Sí, porque no es lo mismo, digamos. Una depresión bien hijo de madre porque la nena le dijo que no, el man le dijo no eres tú, soy yo. No es lo mismo llevarla con aguardiente que con whisky, muchachos.
3: Sí, sí, sí.
2: No
3: sí.
2: Es lo mismo, jamás.
3: O sea, si a usted le cabe una plata, bueno, sí. O sea, que no tiene que...
1: Sí.
3: Que no está pidiendo, que no está buscando, sí. Que no se la vea a nadie, le sí. Cae. A su cuenta le llega hoy, ponga un número, champion.
1: 13,000 millones.
3: No, bueno, ya.
2: Pero usted también.
3: A mí me llegan 13,000 millones y ¿sabe qué pasa? Me manda ese parecer de Google, me cambió el nombre, cierro mis redes sociales y ahí te ves, como diría.
1: O sea, quería hacerlo de Spider-Man, que la olviden.
3: Exacto.
2: Sin mente.
3: No sé, ¿de me verdad? Gustaría.
2: Y a mí también me gustaría, yo hago todo eso y me voy para la playa a poner un puesto de jugos.
1: Pero, sí, ¿usted qué prefiere?
3: No, ¿cómo así que no vamos a poder hacer esa sección sin lo que corresponde de fondo, YouTube?
2: No. Canto yo.
4: La ex señorita no ha decidido qué hacer.
2: En tu cara, YouTube.
3: Pero antes de tomar una decisión.
1: Dinos.
3: Antes de plantear.
1: Tomemos una buena.
3: Porque a ustedes no les pasa que no alcanzan a ver las películas en cine.
1: Sí.
2: Me pasa todo el tiempo que la voy a buscar y se fue cartelera hace 15 días.
3: Sí, que uno quiere ver ciertas películas en cine. Sí, y uno no alcanza. Y eso da mucha rabia.
1: Pues por tener ahí como la primicia, por verla ahí primero.
3: Sí, pero bueno, hay otras
1: cosas. Cuando alcanza.
2: Y por lo simpático que es estar en una sala de cine, bien acomodado, con
3: sí.
1: Viendo llorar a Lucho.
2: Cállate.
3: Hay hablando. Otras personas que al contrario dicen, pues yo espero a que la suban a streaming, a plataformas.
1: Sí, a MySpace, sí, cuando vuelva.
3: Por ejemplo, vamos a ver qué trae nuevos MySpace. 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
1: Ay, vea, nosotros tenemos desde España al protagonista de Hoppers.
2: ¿Lo
1: de
2: tenemos?
1: Hoppers. Sí, ahí sí. Cuando lo vean. Ahí está. Véalo ahí.
2: Qué horrible.
1: Ahí está.
2: No te hagas esto.
1: Nuestro protagonista es necesario. Oiga, Pacho, sí, es que de verdad está.
2: ¿Con qué necesidad?
1: Me cae como mejor así.
2: Me Mira, Francisco, míralo, míralo.
3: Ruegue para que entonces no llegue ahorita la señal de Pacho, porque lo van a despedir, lo van a levantar, le van a dar su merecido.
1: No, y más.
3: Y usted sin 13 mil millones en la cuenta.
2: Y usted, sí, faltándole los 13 mil mil.
1: No, es molestante.
3: Pero ¿qué era lo que nos iba a poner a elegir? ¿Usted qué prefiere? Sí.
1: Sí, es cruel, es cruel. Pero, a ver, ¿ustedes qué harían? ¿Se les acaba esa relación que tienen con la persona que aman?
3: No.
2: Le rompe el corazón, sí, tan, se queda solo en la vida y queda triste y...
1: Olvídala mejor.
2: Sí, está así.
1: Casi lo de Peter Parker.
2: Roto, roto así.
1: No olvidar esa vieja con la que usted dice, no, es que desde que hicimos la primera película me enamoré. Sí,
2: sí.
1: O sea, esa lo olvida, se aleja de su vida, nunca más puede estar con ella, pero le consignan 13 mil millones.
3: Ya entiendo, listo.
2: Siguen juntos y usted sigue igual.
1: El amor más bonito del mundo, que siente que no le va a faltar nunca nada, que está bien con la persona, que lo hace sentir bien y todo, pero sigue en su
2: Pero usted sigue normal. Trabajando sus 12 horitas.
1: Normal, sí.
3: Sus 34 horas al día.
2: Al día, sí.
3: Sí, usted sigue sufriendo acoso laboral.
2: ¿Yo? Sí. ¿Yo qué prefiero de esas dos? Lo voy a decir.
1: Sí.
2: A mí me la plata, que esa hijo de madre, no me importa. A mí me la plata. ¿Qué?
3: ¿Con plata se cura uno más rápido de la tusa?
2: Totalmente. Absolutamente.
1: Yo sí.
2: Por eso los pobres somos tan tristes.
3: ¿Verdad?
2: Sí.
3: No, yo siento que. Pues es decir, yo.
2: Mami, madre, se lo voy a decir así. Se lo voy a decir así.
1: Cata lo está reflexionando.
2: Ella lo está pensando. Lo voy a decir así, Cata. Los ricos no sufren de nostalgia. Los ricos no recuerdan.
3: ¿Será que no? Que nos llamen rico. Alguien rico. Que nos llamen ricachón, rico. Alguien que tenga mucha plata. ¿Qué es una persona rica?
2: Alguien que llegue y diga, a ver, ¿quién quiere crecer a lo bestia? Sí. Uno de esos. A ver, estoy buscando
3: y
2: a alguien.
3: Que nos done 15 mil dólares.
2: Eso.
3: Vea, dice que cuando se entere que tengo 13 mil millones va a volver, dice Luigi.
1: No, recordar.
2: Son para ir a buscarte, mi amor.
3: No, pero digamos, ¿cómo conseguimos una persona realmente millonaria? O sea, que esté en Colombia. Que nos cuente una historia de cuáles son sus tristezas.
2: Pues Lamine Yamal está de visita en Colombia.
3: Pero ¿cómo hacemos para que Lamine Yamal nos cuente eso? De pronto una
1: anónima. Empecemos con oyentes que tengan que ahorrado o en su cuenta. ¿10 palos?
2: Eso no es
3: ser millonario. No, eso no es ser millonario.
2: Uno sigue siendo obrero. Uno
3: ¿sí?
2: sigue siendo
3: sí,
2: obrero.
3: Sí, total.
2: Uno es millonario cuando usted dice, voy a dejar de trabajar. Y aún así, rascándome el ombligo, pueden vivir mis hijos y los hijos de mis hijos.
3: Sí.
2: Ahí usted comienza a ser un...
1: No, pero es que es un
2: rico rincón.
3: No importa, pero deberíamos buscar un oyente muy pudiente. O sea, un oyente que puede decir, ¿saben qué? Mañana me voy a ir de vacaciones y me voy a ir a Cabo Verde.
2: Un oyente que tenga...
3: Ese tipo de riqueza.
2: Un oyente que tenga un reel que diga cosas que no debes responderle a tu jefe.
3: Exacto.
2: Sí, serio.
3: Exacto.
1: Bueno... Que nos escriba y nosotros
3: necesitamos
1: a
3: alguien protegemos identidad, no necesitamos saber quién es, no necesitamos saber nada, necesitamos saber cuáles son las preocupaciones de una persona que su preocupación no es la plata.
1: Listo.
3: ¿Sí me entiende? Pongámoslo así, digamos, sí, no millonario, sí, sino.
2: Parece
3: yo
2: genial.
3: No me preocupo por la plata, yo me puedo ir de viaje el sábado.
1: Me puedo ir a desayunar a Brasil y volver.
3: Exacto. No, sí. O sea, ese nivel de riqueza.
1: Ok.
3: Sí. Necesitamos una persona que nos cuente que si está en ese nivel de riqueza,
1: okay.
3: ¿Cuáles son sus tristezas?
1: Okay.
2: Va a llamar a alguien que va a decir, estoy aquí viendo la transmisión y me tiene un poco compungido que las gafas de Cata se van para un lado.
3: ¿Y saben qué pasa? Que si se van para un lado, no veo. Porque esto tiene como una cosa exacta, claro. O sea, es una cosa exacta.
2: Porque si se dan cuenta, yo todo el programa voy así, voy con las gafas de Cata.
3: Y yo también, así, porque estoy buscando
2: verla,
3: el punto.
2: Para ver, de enfoque.
3: Sí. Alguien con ese nivel de poder. Si alguien está ahí, que nos llame por WhatsApp al 305-34-0776. Sí, su problema no es la plata.
1: Listo, me parece.
3: ¿Cuáles son sus problemas? Si su problema no es la plata, ¿cuáles son sus problemas?
2: Leí en estos días que la raíz de la mayoría de problemas mentales actualmente en el mundo es esa y solo esa.
3: La plata.
2: Sí. No es la soledad, no es la guerra. No son las publicidades invasivas en internet, no. Es la ausencia de recursos para poder solucionar en la vida diaria. Entonces, a usted no le da estrés, que lo único que le da estrés a usted, no tener la lucra que usted necesita para ya mismo, para lo que usted quiere, necesita, o es así imperativo ya. Nada.
1: ¿No? Pues, no, yo por ejemplo en ese dilema yo sí escogía el amorcito. Yo sí me mantengo. Yo sí prefiero.
3: Es que conseguirlo también es difícil. Y comprar amor, nadie compra amor. Eso es, tú puedes comprar compañía.
2: Tú
3: pero
2: puedes
3: amor,
2: comprar
3: no.
2: Que te digan mi amor, pero
3: sí,
2: amor no.
3: Sí, sí. No, amor no. Sí. No.
2: Tú
3: no,
2: puedes
3: no.
2: Comprar que te digan lo que quieras, pero amor no.
3: Sí, exacto. No, amor sí. No.
2: Pero ni comprándose un perro, sí, porque a un perro le ofrecen un hueso. Y a usted, y usted va perdiendo.
1: Sí, el perro va a querer el hueso.
2: Sí. Sí, totalmente. Eso totalmente, sí. Totalmente.
3: Total.
1: Ahora que hablamos de usted para dónde agarra y para dónde se va y que pueda despacharse para donde quiera, ¿les parece si hoy, pues después de los domingos de resurrección,
3: sí.
1: Nos vamos para el infierno?
3: Ay, no, chao.
1: Es lunes.
3: Pero allá hay plata.
1: De ahí al infierno.
3: Allá se consigue más fácil. Yo quiero saber si en ese infierno se consigue más fácil.
2: ¿Allá todavía
3: la plata.
2: Se necesita plata o sí. Solo con comer mierda?
3: O allá toca también tener tres trabajos para uno medio sobrevivir. Sí, no le alcanza para ahorrar.
1: Uy, qué tal sí. Que así sea. Sí. No, pues ya lo estamos viviendo. Entonces,
3: sí.
1: Qué gracia.
3: No, por eso yo digo que sí, okay. Es peor que el que estamos viviendo en la tierra. Listo, ¿será? Hágale.
1: Es que sí, después de Domingos de Resurrección llegan los lunes de irse al infierno, sobre todo porque mi algoritmo me odia. Y como los domingos es día libre, yo me pongo mucho a mirar Champion. Cositas de redes.
2: Vamos a hablar esto como adultos. Uno. Educa su algoritmo.
1: No, porque yo estaba al lado de Spotify y le dije, mira, yo estaba mirando gaticos haciendo obras de teatro con memes. Y un momento a otro me salen estas cosas.
2: A ver, ¿qué le salió?
1: Y ella se junta a ver conmigo. Por eso los invitamos a todos a unirse a YouTube y a TikTok. Porque yo no me quiero ir solo, yo me los voy a llevar a todos y todos se van a unir a esto que es Nos Vamos al Infierno en el Gallo.
2: A ver.
3: Inténtalo.
1: Sí, para que llegue y se conecte ahí con nosotros. Les vamos a mostrar ahí un video
3: Champion.
1: De lo que...
3: Ay, no, Champion.
1: Pero yo qué culpa, a mí me salió esto y yo no tengo la culpa.
3: No.
1: Véanlo en este momento. 3, 2, 1, Paulita, dale.
3: Oh, my God.
1: Está ella. Está ella. Tienen que ver lo que ella hace porque no hay más audio. ¡Ay!
2: Ah, no, sí.
3: ¡Ay, me duele!
1: ¡Ay, sí! Más que cualquier cosa es...
2: ¡Qué dolor!
3: ¿Qué está haciendo? ¿Afinando?
1: Los cachetes.
3: Amiga, tú estás bien.
2: No, a mí esto me está dando es como calor en la entrepierna, muchachos.
3: No, no sé ¿qué es eso? Ay, perdón, me pegué la mano.
1: La verdad que...
2: ¿Qué pasó, Cata?
1: La verdad que yo vi eso y dije, no, pero
3: no.
1: ¿Por qué? ¿Pero por qué? Porque esa necesidad de irnos al infierno hoy.
2: Tantas formas de enamorarlo a uno y escoger la más difícil. Ah, mi amor, porque es así. No era necesario. A ver, además yo no es que tenga por un mástil de una guitarra, ¿no? Con un bombo le alcanzaba, reina.
3: Amiga, explícame por qué. ¿Por qué haces eso? ¿Por qué?
2: A mí lo que más me raya es que yo estaba esperando que tocara una canción. Eso me tiene jodido. Yo dije, es una caja de resonancia.
3: Claro, hacer algo. Es un show de talentos. Talento que valga la pena.
2: Sí, pero.
3: No.
2: Pero ese talento ya no quiero salir con usted. Me va a hacer quedar mal. Le va a sobrar mucho espacio. Ya no quiero que salga.
1: Se va a ir al infierno.
2: ¿Yo?
1: Lucho se va a ir al infierno.
2: Esa pelada, la que se va al infierno, esa peleada por babearme la guitarra. Así no se toca una guitarra.
3: Entra Lucho a la casa y ve a la chica con la que sale haciéndole eso a su guitarra.
2: Se va y se va con todo y guitarra. Se va con tu guitarra porque qué tal usted se siente a tocar y ese olor a babas.
3: ¡No!
2: Y ese olor a babas de boba. Porque
3: no,
2: es que
3: no,
2: vea
3: no.
2: Eso.
3: No, explícame no. Por qué. Explíqueme por qué esto. ¿Por
1: yo
3: qué?
1: Ya. Yo ya me dejo dormir y me aparece esto.
2: ¡Qué susto!
1: ¿Alguien que me apague el internet?
2: Ya demasiado internet por hoy. A mí me pone raro es cuando saca la lengua, ahí yo digo, bueno. ¿Quién fuera mástil de guitarra?
1: Viendo lo que es capaz de hacer, me daría pena pedírselo. Lucho, se va a ir al infierno.
2: Lucho, usted está para que me lo sople.
3: No, no, no. no, no, no, no, no.
1: ¿Cuál es esa nota?
2: ya sé cuál es. Ese es rebocón. Ese es un. A ver, mi amor, hazme un rebocón. Qué pesar.
3: Esto no tiene ningún. Me duele. Solo de verla.
2: Amor, y estos pedazos de pan y mogolla en el mástil de mi guitarra, ¿qué era?
3: Qué porquería.
2: ¿Qué son estas boronas de mogolla en el clavijero? Ay, no. Mamita, hágame el favor.
1: Mero solo.
2: Es que con ese talento debería tocar trompeta.
1: No. Esa Yamaha perdió la virginidad.
2: Esa Yamaha salió corriendo a encerrarse en el baño.
1: Dice que mi bulldog con su pelota.
3: No más, por favor. No más.
2: Esa pelada escribió un libro. El Boca Sutra.
3: No me interesa tanto, ¿sabes? Como que no desantoje,
2: terrible.
3: Sí. No desantojen.
2: Dice que me ofreció un besito y le di un abrazo.

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1: Tan, tan, tan. ¿Cuál fue la número uno del Rock 20, mi Cats, el fin de semana?
2: Espéreme.
1: El sabadete ete.
2: Espéreme un momento.
1: Que la escuché por ahí.
2: Hagamos silencio.
1: Pusiste una de Greta Van Fleet.
2: Sí.
1: Me gustó.
2: ¿Te gustó?
1: Sí, sí, sí.
2: Sí, porque gustó. Se acuerda que él hizo.
1: Sí.
2: Que él hizo. Que ellos hicieron una campaña así de nos vamos por siempre. Que eliminaron todo de Instagram.
1: Uh-huh.
2: Vienen con nuevo disco el 9 de octubre.
1: Pero, nos aplicaron la de siempre.
2: Sí.
1: Maldito.
2: Nos ya hicieron, no le voy a creer esa nadie.
3: Nos hicieron la de la cabina.
2: Exacto.
1: A ver, ya sabemos qué se siente.
2: Exacto.
1: A ver,
2: esperen a ver dónde estará esto. Hagamos silencio, a ver qué pasa. Hagamos silencio.
1: De verdad, a mí me incomoda mucho.
2: Sí, yo sé, por eso cállate.
1: O sea.
2: En silencio.
1: Bueno, va a ser silencio.
4: Cata es. Sé que te gusta. Sé que no te gusta el silencio. Cállate.
2: Champion, ya no es necesario. La número uno fue Going Shopping the Strike.
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2: Catacor.
3: Un poquito.
2: ¿Qué te queda?
3: Sí soy.
2: Mi querida Kat, hoy celebramos cumpleaños de...
4: ¿De quién?
3: El cumpleaños de tu papá. De tu papá James Hetfield.
2: Metálico. El metálico. Sí. Lo metálico. ¿El metálico de cumpleaños hoy?
3: Sí, ya lo pusieron en las redes sociales de Metallica. Póngale cuántos cumple.
4: Don James debe estar por los 56.
2: No, pongo más. Le va a
4: ¿más?
2: Poner 58.
3: Bueno, ninguno acertó. Chao.
2: 62.
3: Cierren sus micrófonos. 63 años cumple James Hetfield de Metallica. Está entre nosotros gracias al dios de no sé qué, porque pues sabemos que ha batallado muchas veces con sus adicciones. Lo que sabemos de Metallica es que se preparan para su residencia el próximo mes de octubre.
4: ¿En dónde?
3: En Las Vegas, en la esfera de Las Vegas.
4: ¡Ay! En el domo ese súper genial.
3: Sí, sí, sí, que es un escenario súper tecnológico en el que uno de verdad vive los conciertos de otra manera.
4: Con una proyección de imágenes.
3: Ya muy extremo, siento yo.
4: De sonido.
3: Sí, sí, sí. Ahí ha estado Eagles, ahí ha estado No Doubt, YouTube.
4: Por allá. Por
3: entonces.
4: Ahí han estado los Tigres del Norte.
3: Ah, los Tigres del Norte.
4: No, eso es mentira, se me acaba de inventar.
3: Sí, no, pero digamos que también.
4: Pero por ahí.
3: Los también. Tigres del Norte también. So, y a Tercio.
4: Jorge Velosa.
3: Sí. ¿Qué?
2: Oye, James Hetfield no tiene redes sociales, IG. Porque no. Es que lo estoy buscando, pero aparecen como puras cuentas de fans.
3: De fans, no tiene. Por eso él puso el lado de comprometerse con su novia en el Instagram,
2: en el
3: de,
2: Instagram
3: Metallica.
2: De Metallica.
4: ¿Se va a comprometer? ¿Se comprometió con la novia?
3: Sí,
4: sí,
3: con su reciente novia.
4: ¿Novia? A los 60 y pico.
3: O sea, ya se divorció.
4: Y ustedes me la montan a mí, que soy un peladito, un culicagao. Un imberbe nené de 40 nomás.
3: Pero es que él es James Hetfield, mucho también, pues. Andamos la jerarquía.
4: ¿Es porque no tengo álbumes premiados en el mundo?
3: Sí,
4: es porque
3: también.
4: Me faltan millones de copias obligadas.
3: Y de dólares.
4: Lo de los dos.
3: Sobre todo eso.
4: No, un detalle pequeño.
2: Lo único que tienes con él es como la rehabilitación, creo yo.
4: No, porque él sí se ha querido rehabilitar.
3: Y ha salido.
4: Ha salido
3: adelante.
4: Sí,
3: es verdad.
4: Exacto. Ahí sí te gané, James.
3: Las boletas a la venta de esa residencia de James Hetfield en de Metallica en Las Vegas superan hasta los $8,000.
4: Ok. ¿Una sola entradita?
3: Una sola. En reventa.
2: Uy,
3: antes solo iban a hacer muy pocos shows. Uh-huh. Luego se extendieron hasta noviembre. Luego y ya van en febrero 2027.
2: Híjole, pero las lucas.
3: Sí, dicen que están nerviosos por lo que será esa residencia. Van a ser demasiados shows los de Metallica.
4: Yo creo que están nerviosos es porque va a ser en Las Vegas. Y pues el show, pues todo bien, llevamos tocando todas las...
3: Yo no sé por qué se van a poner nerviosos.
2: ¿Nerviosos? Si le ponen pues un cañón que se desarme y se le caiga encima. Pero el resto, ellos hacen lo suyo, y los que tienen camello ahí son los que ponen las imágenes en las pantallitas.
4: Eso sí deberían estar nerviosos.
3: Ustedes que no tienen foto con James Hetfield.
4: ¿Cómo así?
3: Yo tengo foto con James Hetfield.
2: Sí,
3: esperen, porque ¿dónde la tendré?
2: Échenle el busca.
4: Los puede borrar en cualquiera de esas.
3: Hetfield.
2: Foto con James Hetfield.
3: Sí, porque lo entrevistamos.
4: ¿Cuál es el rockero más pro con el que usted tiene foto?
2: Eso le iba a decir.
3: ¿Yo?
4: No, tú con James Hetfield, obviamente.
2: Después de Mario de Crápula, yo creo que tengo a Lenny Kravitz.
4: ¿Se tomó foto con Lenny Kravitz?
3: ¿Se tomó foto con Lenny Kravitz? ¿Y cómo se tomó foto con Lenny Kravitz?
2: Fue una prueba de sonido. Supuestamente íbamos solo a verlo. Nos dijeron, ustedes solo van a verlo y él va a estar en el escenario ya. Pero el man de un momento a otro se bajó, empezó a alzar niños, a firmar cosas, a regalar bufandas, a tomarse fotos. Y yo,
4: es mi oportunidad.
2: Sí, sí, sí.
4: Wow.
3: Dari.
2: Yo dije, uy, señor.
3: Espéreme.
2: Señor Lindy.
4: Wow.
2: Señor crack.
4: No, nunca he llegado hasta allá. Nunca he llegado hasta allá, hasta las estratosferas del rock.
2: Lo ve uno de frente, es como un punto WinRAR, como un WinZip, es como un personaje comprimido, ¿sabes?
3: Porque
2: como es que así, es como grande,
3: respete.
2: Es como ancho, pero como que en...
4: ¿Es más alto que usted?
2: Un poquito, sí.
4: ¿Qué tanto?
2: Además que se deja las rastas altas y
4: entonces se ve más.
2: Sí. Claro. Pero es de cuerpo muy, muy como grande.
4: Es corpulento, es corpulento.
2: Es como si hubieran cogido un señor grande y le hubieran hecho así un poquito. Y ahí quedó Lenny Kravitz. Como que lo espicharon por esa arriba y abajo. Usted,
4: ¿por qué habla así de la gente?
3: Pero usted no tiene los abdominales que
2: tiene. No, pues ojalá. Pero pues
3: es
2: digo
3: él,
2: que.
3: Además, es Célibe.
2: Es el,
3: ay, voluntario, Paulita, te mandé la foto.
4: ¿Ah, sí? ¿Él es, dice que él es célibe?
3: Sí, sí, sí.
4: Yo pensé que yo me había inventado eso.
3: No. Yo pensé que él es voluntario.
4: Ah, en el mío también.
3: Seguro.
4: Sí, seguro. Y además es totalmente real.
3: Pero si se le aparece hoy una oportunidad. ¿Qué? Con, no sé, con ¿quién? Alguien impresentable.
2: Ah, bueno.
4: Porque eran así de Juan Peláez. No, claro. Muchachos, o sea, con Juan.
3: Rompe el celibato, ¿no?
4: Claro, con Juan. Le rompo el celibato y le rompo lo que quiera, okay. Mi amor.
3: Ok, listo, listo.
4: A Juan Peláez, ¿no?
3: Mira tú, mi foto con.
4: ¡Ay, mira! Está más feliz James que Cata.
3: Sí. Es que mi amigo se tuvo que agachar porque desde yo lo doy como al ombligo, ¿ya? Entonces, por eso me quedó la foto rosa. La voy a pasar por IA. A ver si se nos
2: aclara. Se la enfoca. La foto, sí, sí, sí, eso la IA lo enfoca.
4: ¿Qué año fue ese, Cata?
3: 2016, yo creo.
2: Ah.
3: Cuando hicieron el concierto por allá en el autódromo. No, me digas. Sí, okay. Era por fuera de Bogotá, sí. No era acá en ningún lado de esta ciudad, sino era como afuerita. Y ese día cayó un palo de agua y entramos con Andrés López.
2: Sí.
3: López Estelar, quien escucha en A Vivir, que son 2 días en Caracol.
2: Sí.
3: Los fines de semana, él los entrevistó y yo entré con él y grabé la entrevista. Entonces estaba él, por ahí estaba Robert Trujillo, estaba Lars por ahí cantando en otro camerino y pues yo le pedí una foto y él me dijo, claro, claro que sí, y me dio la mano, nos saludamos de la mano, como con la mano, y la mano es gigante y con muchos callos.
2: Ándale.
3: Muchos.
2: Como con la niña que vimos ahorita en el video.
3: Feliz cumpleaños, James Hetfield. 63, pero en años perro, 1600.
2: Dedos de Yamaha, le dicen.

0: 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Son las
1: 8:56.
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4: 8:57 en El Gallo.
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4: 8:59 en El Gallo de Radioactiva.
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0: Arroba Guzmán dice: no te gosteo, preciosa, va a regresar en Avengers Doomsday.
1: Como todos. Ese meme me gusta mucho. Le hicieron lo mismo cuando se llevaron a Nicolás Maduro. Dijeron, tranquilos, él va a regresar en Avengers Doomsday.
2: Porque ¿será que Pacho todos también? Pacho, donde quiera que estés, vuela alto.
1: Me acaban de decir que intentemos saludar a Pacho. Vamos a intentar.
2: Vamos a intentarlo.
3: Llegó el momento, sí, porque Pacho está ya en la casa diciendo: este programa hubiera podido ser un mail.
2: ¿Qué?
1: Sí, hubiera podido ser un meme y ya estaba.
3: Sí, ya.
1: Francisco. Hola. Se supone que ahí nos está hablando, no lo oímos.
2: No le oímos.
1: A ver, Francisco, acá. Espéreme, Pachito. De nuevo, acá. Hola.
4: Este programa hubiera podido ser un archivo enviado por WeTransfer.
1: ¡Hola! Sí, señor. ¡Hola!
2: ¿Cómo nos pasa, escuchas?
4: Amigo. Bien, no, perfecto. Te oigo pleno, nítido, 5-5. ¿Tú cómo me oyes a mí, Cata?
2: Bien, perfecto. A ver, contemos, Francis, contemos.
4: Bueno,
2: uno.
4: Contemos. Un chiste. Ah.
2: Uno.
4: Dos.
2: Tres.
4: Cuatro.
1: Ya pa' qué.
3: El viejo truco de llegar 3 horas después.
4: Bueno, que muchas gracias al área técnica que me dejó 1 hora hoy de trabajo. Entonces, bueno, vamos a dar toda pues esta hora.
2: Estos 52 minutos que no quedan.
1: Es que es un conchudo el hijo de madre y de verdad. No, pues, ¿qué hago? No, así lo sigue queriendo.
4: ¿Qué hago? No, imagínese.
3: No, pero qué culpita.
1: Conchudo,
4: y eso que no hemos hablado de

0: fútbol todavía, ¿no? Hemos hablado de esas cosas.
1: ¿Lo es necesario? Sí, deberíamos, ¿no?
0: Sí, porque ganamos algunos. Oiga, lo del América, qué grosería el fin de semana.
2: Qué guay, pero eso a mí me pone, eso a mí me pone a pensar maluco. Eso me pone a pensar,
1: ojo con esta teoría.
2: Antes de que se paren en las pestañas, quiero recordarles que esto es una teoría de la conspiración. ¿Por qué? Porque yo soy un loquito que cree en esas cosas. Ese 7-0 está muy sospechoso, hermano.
1: Ay.
2: Suena como que el equipo goleado.
1: Póngale voz de misterio.
0: Boyacá Chico, ¿no? ¿Fue al Boyacá Chico o estoy equivocado?
1: Al Chico, sí.
2: Suena como que el equipo goleado.
1: ¿A qué?
2: El equipo goleado lo permitió para beneficiarse de las apuestas.
1: ¡No! ¡No, Lucho!
0: Ah, no, pues. Me si eso está diciendo usted el Boyacá Chico, dígame ustedes cuándo recogieron cuando les clavaron 8.
2: Pero lo que pasa es que en esa época no estaba de moda en las casas de apuestas.
0: Claro,
2: y que eso no fue en el torneo nacional.
1: No, eso fue contra Bucaramanga. En el primer partido de la temporada nos fuimos de jeta.
0: Siete pepinazos, productor.
1: Es bien raro.
0: Siete.
1: Hace rato no escuchaba un 7-0. Bueno, claro que si no, Caldas arrancó ganando 5-0 por allá al Cúcuta.
2: Pero mire que eso mismo, en ese mismo partido surgieron estas mismas suspicacias. Toda la prensa nacional dijo, ahí hay un par de goles que están como sospechositos.
0: Sí, no los he visto.
2: Para cuando fue ese partido el que estamos hablando.
1: El del
2: Cúcuta.
1: Ahora.
2: Para este yo no lo he visto, solamente amanecí con la noticia.
1: Ya queda uno con la duda, sí.
2: Claro, con la duda quedaron los de.
1: Hay que investigar eso, Pacho. Pacho, póngase en esas. Hay que investigar.
0: Vamos a poner.
1: Sí. Voy corriendo.
0: En esas que tengo ahora tiempo libre.
1: Voy corriendo, dice.
0: De verdad, no veo la hora de que se acabe el programa para ponerme a investigar eso. Hoy me muero de ganas. Pero
2: la última vez que estuvo Pacho con nosotros, recuerdo.
1: Eso nos daña. Eso de las apuestas así, manejando los partidos, eso nos daña, Pacho.
0: Pero uno nunca sabe. En el fútbol
2: no
0: pueden pasar muchas cosas que uno como hincha cree y demás, pero yo alguna vez oí un comentario de un experto comentarista deportivo.
1: A ver, ¿qué dijo Iván Mejía?
0: ¡No! Cardona, ustedes los hinchas se ilusionan.
1: Pero no.
0: Pero eso desde que arranca el campeonato ya se sabe quién va a ser el campeonato.
1: No.
0: ¿Y yo qué?
1: No, Pacho.
0: Ay, no me diga eso.
3: ¿Por qué?
0: Yo prefiero seguir ilusionándome.
3: No.
1: Ay, ¿de verdad, Paco?
0: Sí.
1: No.
0: Pero bueno, no sé, pero Lucho iba a decir algo.
1: Todo está arreglado y comprado.
2: Ah, no, yo le iba a decir que la última vez que vino, que estuvimos con Pacho, el arquero colombiano Montero se había comido un golazo, ¿se acuerda? El que tapa con Boca. Pues en estos días que Pacho estuvo descansando,
0: ausente.
2: Como que le hablaron a Montero y tuvo. Sí,
1: haciendo la tercera.
2: Estuvo muy bien este fin de semana Montero y en la fecha anterior también.
0: Hizo pase gol.
2: Metió
0: pase gol de saque.
2: Ajá.
0: A Montero ahora sí.
1: O sea que ese partido donde le hicieron tres horribles goles, había apuestas, le pagaron.
2: ¿A quién?
1: A Montero para que se dejara hacer eso.
0: Estaba recién llegado. Recibe de eso.
1: Aclimatándose.
2: Aclimatándose.
1: O sea, destacamos que subió el nivel Montero.
2: Oiga, ¿cómo le fue a Santa Fe contra River?
1: Contra River no.
0: Contra River dices, no hemos jugado todavía.
2: ¿Cuándo es ese partido?
0: Pero te voy a actualizar, ¿no? Jugamos con el Once Caldas el fin de semana.
2: Dos, lo vi.
0: Y ganamos.
2: No, señor. Se vio el partido completo.
3: Se empató.
0: Ganamos juntos. No me han dejado hablar.
3: Ah, sí, claro,
0: Punto. Y el partido contra River por Copa Sudamericana todavía no se ha dado.
2: Okay.
0: River está muy mal. Yo espero que continúe así.
2: Sí, está muy mal. Este fin de semana, con pase gol de Campas, ganó Rosario Central.
0: Sí,
2: gracias a un autogol de Morita. Ahí juega Di María, que antes del golazo, del autogolazo que se hizo River, participaron en una jugada Di María y Campas, una jugada de fantasía, se la recomiendo mucho.
1: Ah, bueno, hay que ver.
2: Terminó en gol, pero anulado. Pero, uff, esa dupla Campaz Di María.
1: Lo que hace Campaz, a ver qué.
2: Sí, esa dupla.
1: El próximo James.
2: Campaz Di María, no se me hubiera ocurrido a mí ni en mis peores sueños.
0: No, pero ni jugando FIFA ni nada. ¿A quién se le ocurre Campaz Di María?
2: Ni en la peor de las fiebres.
1: Con fiebre,
0: ni con whisky de más.
2: Nunca se me hubiera ocurrido. Di María para Campaz, Campaz para Di María. Nunca pasó por mi cabeza.
0: Dios quiera que le aprenda todo lo que pueda al fideo Campaz y le pregunte, oye, ¿tú cómo haces para definir, para concentrarte? ¿Cómo haces tú para mentalmente ser tan fuerte como siempre lo fuiste con esa selección de Argentina?
2: Pero ese junte me da paz, porque Di María lleva muy bien a Campaz, son como muy
0: pasivos. Es un gran profesor, imagínese tener un maestro de esos al lado, enseñándole uno del fútbol.
2: No, y en Rosario Central, que es una gran institución, en Rosario. En el rentado nacional, los cuatro equipos que nos gustan, los de Medellín y los de Bogotá, le puedo decir que grita el pueblo clamoroso, que viva el poderoso, le ganó 1-0 al Deportivo Cali de local.
1: Ganó, grita el
2: pueblo tiempo, clamoroso. Sí,
1: ya alcanzaron a ser líderes de la liga por unas horas.
2: A mí me gusta bien cuando le va bien al Medellín.
1: Sí, está bien.
0: Lucho.
2: ¿Qué?
0: No les diga que van bien. Cada vez que uno le dice al Medellín
1: que le echa flores,
0: van bien, pum, se caen.
2: Eso me dijo la rata Higuita, el comediante de Medellín, rata, que nos escucha. Sí, claro.
1: Un abrazo.
2: No vaya a hablar bien de Medellín en el programa, por porque pasan cosas.
1: Y el Medellín que tiene sancionadas la hinchada, ¿no? Que no puede entrar a varios partidos y eso. Sí.
2: ¿Para que no lloren? Que porque lloran mucho.
1: Le está yendo hasta mejor.
2: El otro equipo de Medellín, con expulsión y todo, le ganó 3-0 a Jaguares, el Atlético Nacional.
0: ¿Por qué no?
2: El Atlético Nacional, es que es para Nacho, meterle ahí el verde.
0: Bien.
2: Literatura.
1: El líder es América por esa maltratada que le pegó el chico.
2: El equipo azul de la capital, por primera vez en el torneo, sacudiéndose una racha de más de muchos años sin ganar de visitante por allá en Barranquilla, y jugando en el Romelio, que es el estadio más pequeño de Barranquilla.
1: Sí.
2: 1-0 sobre el último minuto. El último, en el 90 más 1.
1: Sí.
2: Y también averigüé que en el Romelio rompió una racha en donde no ganaba desde el 72.
1: ¡Guas! No exagere, Lucho.
2: Eso dijeron.
1: Pero esos datos que nos hacen quedar mal, no los diga.
2: Pues lo que pasa es que este es el amor. El amor es así, diga, como viene.
1: Diga, no, no ganaba desde hace 6 fechas.
0: La gente no busca.
2: Sí. Y el otro equipo de Bogotá, Santa Fe, el que le gusta a Pacho, 2-2 de local contra el Once Caldas, en un partido muy lindo del gran Dairo
1: y Rodachega.
0: Sí. Oye, ¿es verdad que se anunció la despedida de Teófilo del fútbol?
3: Se anunció.
0: Y por ahí algo, señor, como que, ¿cierto?
2: El perfume,
0: ¿o no?
2: Sí, el perfume dijo que quiere jugar en la MLS.
0: Bueno,
2: también dijo que quería jugar en la Premier League, pero
0: tiene equipo, porque pasa lo mismo del Dibu Martínez. Él dice que quiere jugar en Inglaterra, pero oiga, ese Dibu Martínez, nada. La Juventus, que supuestamente tenía un interés,
2: le estaba coqueteando,
0: que a él lo salvó. ¿Qué fue, la Roma?
2: Sí.
0: No. ¿Sí fue la Roma?
2: Sí, creo.
0: La Roma lo salvó. Entonces, ahora que la Juventus estaba interesada, se cayó el negocio de la Juventus.
1: Sí.
0: En algún momento han dicho que el Manchester United, nada, okay. O sea, ese Dibu Martínez solo va a jugar ahí. Esto es en la Roma.
1: En la Roma.
0: Es que no sé si es la Roma o estoy diciendo.
3: El Aston Villa.
0: Bien, eso.
2: Pues el equipo en el que está hace rato. Porque él llevaba, o sea, en el mundial anterior a este, donde quedaron campeones. Recuerdo que cuando él volvió de vacaciones se despidió de todo el mundo.
0: Muchachos,
2: nos vemos.
0: Hizo un video como a lo Guardiola.
2: Sí.
0: Despidiéndose del Manchester City, todo el mundo. Bueno, pues se va, es campeón del mundo. ¿Quién lo va a fichar?
2: Y 4 años después volvió a suceder el mundial y él seguía en el mismo equipo. Se terminó este mundial, fueron subcampeones, bla, bla, bla. Y él también lo intentó, darse.
0: Es el Pelufo, de los porteros.
2: Es el Vicente Pelufo Junior.
0: El Dibu Martínez. Y el gol de Tim Peña, ¿qué horas van a hablar de eso?
2: ¿Cómo va a ser? ¿Vieron?
1: No vi el gol, pero supe que...
2: Yo lo vi. Tim Payne estrenándose bonito en el fútbol de Paraguay, con el Olimpia. Sí. Recordemos que Tim Payne juega en la saga, juega de dos, juega de defensa.
1: Sí.
2: Y luego, búsquelo por usted
0: pero
2: mismo.
0: Perdón.
2: Dígame.
0: Tim Payne no tuvo un gran mundial, o sea, fue un desastre. En el...
2: Fue terrible.
0: Mediático por lo del influencer de Argentina que le ayudó a ser famoso y demás.
2: Claro.
0: Pero en el mundial no es que haya brillado Tim Payne. Ahora, lo contrata el Olimpia de Paraguay y va y debuta y ¡pum! Clava un golazo.
2: Golazo. Ajá. Golazo.
3: Sí.
2: Es muy chistoso ver la televisión de Paraguay entrevistándolo en inglés con acento paraguayo y él responde en inglés con su acento neozelandés. O sea, ya el inglés es difícil y con acento de marsupial es el doble de
0: peor.
3: No, yo
0: y ahora imagínese
3: marsupial.
0: La pregunta en inglés de Paraguay.
3: No,
0: peor.
3: No. Yo siento que también es una movida de marketing. Más que de juegos, sí, es una movida de marketing. Los equipos también necesitan...
0: Como Falcao.
3: Claro, los equipos también necesitan vender entradas, vender camisetas, vender. Y no necesariamente traen al gran jugador, pues porque al gran jugador de pronto no lo pueden pagar, pero pueden pagar a un Tim Payne que fue súper viral.
2: Tim Payne, un Bocinha.
3: Exacto, un Bocinha que llegó a Colo Colo, por ejemplo, y que la gente Chile enloqueció.
2: La locura.
3: Enloqueció. Tenemos el video para que lo vean en YouTube.
2: A ver, la de la inauguración de Bocinha.
3: Sí.
0: ¡Vamos!
3: A ver.
1: Muestre, porque en el estadio de Paraguay,
2: ¿de Olimpia?
1: Se veía suave, o sea.
0: ¿De dónde es el Olimpia?
1: No jaló mucho. De adelante para atrás. No jaló mucho Don Tim Payne.
2: Pero mire que ese estadio es difícil de llenar. Y de todas formas, ahí le fue gente.
3: Sí.
1: Aquí está el video de Bocinha.
3: Bocinha.
0: Bocinha y no parece, no tiene pinta de jugador de fútbol, ¿no? Tiene como pinta de profesor de filosofía.
2: Sí, tiene como...
0: Y verá, si lo pueden poner otra vez, miren lo que no tiene pinta de jugador de fútbol. Es más como acaba de llegar el profesor de filosofía. Ahí está,
2: tiene máscara, tiene más cara como de rapero el día del descanso.
0: Claro, mira.
2: Rapero de día. Tiene pinta de rapero de día.
3: Tiene pinta de rapero.
0: Rapero del supermercado.
1: Con Gotham Clank.
2: Rapero de día.
3: Pero miren lo que es el marketing. Pues además de que hizo un buen mundial, porque Bocinha hizo un buen mundial.
2: Fue un héroe. Para mí fue el jugador del mundial.
3: Completamente. De hecho, se había dicho que no iba a ir a Colo Colo, que porque estaba con Marruecos y no sé qué cosa y bla, bla, bla. Y eso todo el fin de semana, que no, que los dejó con los crepos hechos. Pero no, resulta que él, al parecer, va a firmar un contrato por 6 meses con opción de ampliarlo por 1 año y pues es la estrella de Colo Colo, Bocinha, vender camisetas y entradas para verlo.
2: Claro. Claro, y además en la presentación de Bocinha había más gente que en todo Cabo Verde.
3: Sí, totalmente.
2: Eso sí se lo puedo asegurar, totalmente. Tranquilamente.
3: Qué raro, él cero acostumbrado a eso y en el último, en los últimos 2 meses... su vida cambió rotundamente.
1: ¿Y a quién se lo debe? A Infantino. Hay tanto que lo critican, que lleve equipos.
2: Oiga, si vio que Infantino lo quiere sacar de la FIFA, usted que es tan amigo de Gianni.
1: De verdad.
2: La UEFA salió diciendo, vea, siga usted con sus mamadas.
1: Inventando acá.
2: Que nosotros nos abrimos. Y luego de un rifirrafe mediático, de manera oficial dijeron, no vamos a participar en nada que tenga que ver con la FIFA, nos vemos, chao locas.
0: Pero ya la FIFA salió a decir, mentiras.
2: Sí.
0: No vamos a hacer nada de negocios con las empresas privadas para que sean dueños del mundial. Se nos chispoteó, vamos a seguir siendo. Y al saque mucho le buscan el quiebre a ese Infantino por todo lado.
2: Infantino también ahí reculando.
3: Pero es que Infantino peló el cobre más. Sí. O sea, siempre lo pela, él no le importa, pero es que esta vez peló el cobre, que uno dice, amigo, pues a todos nos gusta la plata, pero claro.
2: Pero disimula un poco.
0: Cuando volvieron al jugador al del mundial,
1: claro.
0: El de Estados Unidos.
1: De la roja, sí, claro.
2: Sí, sí. En esa, yo creo que ahí, cuando Tronald dijo, no, pues vamos a hacer que esa tarjeta roja se anule. Ahí todos dijeron, Infantino, papi, tiene los días contados. Hágame el favor, deje la payasada.
1: Se calentó.
2: Suelte el fútbol. Y en particular la UEFA, la Asociación Europea de Fútbol, asociada, dijo, yo con esta payasada no voy.
1: ¿La Asociación de Fútbol Europea Asociada?
2: Asociados. Bueno.
0: Oye, pero ya que estamos hablando de fútbol y de todo, ¿sí es cierto que Lamine Yamal está en Colombia o eso es más una bandera ahí con la que salió? Porque no, creo que publicó en una story en Instagram con la bandera de Colombia y demás.
3: Pero ¿y cómo hace uno para saber si le mando un privado?
2: Si le mando un privado. Ey, Yamal, bótese para el barrio.
3: Ey, amigo.
2: Ya que está por el barrio, bótese para la casa, Yamal.
1: Pero la historia es que el man salió en una foto ahí parchado.
2: Con los panitas.
1: Con los panas.
2: Y
1: hay una bandera.
2: Se ve que está en un cuarto.
1: Sí.
2: El cuarto, al parecer, si usted se pone a mirar, tiene aspecto de cuarto oficial.
1: Sí.
2: Cuarto oficial, las paredes no son normales. Parecen un cuarto, digamos, esos que se utilizan para...
1: ¿Reunión diplomática o qué?
2: Reunión diplomática, sí, señor Pacho.
1: Ah, ok.
2: Y el man está con unos panitas.
0: Diplomáticos.
2: Y el man está con unos panitos.
1: Está ahí con sus enanos. Está ahí. ¿Ya le gustan?
2: Con sus umpalumpas.
1: Sí.
2: Y está...
0: O sea, el hermanito y otros enanos.
2: No trajo.
1: Unos peligrosos.
2: Solo trajo los peligrosos. Y dice la gente en internet,
1: ¿qué?
2: Me gustaría que los oyentes desmintieran o corroboraran esto.
1: ¿Qué?
2: Que el man está en Colombia, que el man está más específicamente en Medellín por estos días.
3: No, bueno, pero
0: va a jugar con algún equipo de esta ciudad.
2: Pues no sé, pero coincide con las últimas declaraciones de su ex.
1: ¿De su ex? ¿Qué dice?
3: ¿Qué dice?
2: Que ese man le acabó la carrera.
1: ¿A ella?
2: Sí.
3: ¿Pero quién es la ex?
2: La que canta, ¿cómo se llama? ¿Camila Cabello?
1: Uy, no sé.
0: Pelo, que es que Cabello
3: suena. ¿Y Lamine Yamal Camila Cabello?
2: No, Cabello es otra de esas
3: obviamente
2: que cantan pop.
3: Obviamente no es Camila de Rodrigo Cabello.
2: Había una ahí que cantaba.
1: Shakira.
2: Había una que cantaba con él.
3: Nicki Nicole.
2: Esa salió diciendo, ay, eso fue una pérdida de tiempo, no quiero estar más con él. O sea, justo fue como antier y hoy vemos la foto del man en Bogotá, entonces yo creo que eso ya fue.
3: Pero es que él ya tiene otra novia que se llama Inés.
0: Tenía otra, sí.
3: Él ya tiene otra novia. Lo de Nicki Nicole fue hace como 34 años.
2: Pero Nicki Nicole este fin de semana salió a hablar pestes de Yamal.
3: Claro, pues porque todo eso es una movida. Primero nos juntamos, luego yo hablo pestes de ti. Claro, eso está.
2: ¿Ese es el amor moderno?
3: Sí, ese es el amor moderno. Me gustaría hablar con Yamal, Pacho, porque mientras tú no estabas, estábamos hablando de qué aflige a los ricos. Porque uno está preocupado.
1: Tú nos puedes contar.
2: Sí.
3: ¿Cuáles son sus tristezas? Que la gente generalmente está deprimida por plata. La gente
2: fuente
3: que
2: es de su estrés.
3: Exacto, es la fuente de su estrés, de su depresión, de su tristeza, en algunos casos, no en todos. Entonces, que Lamine Yamal nos cuente que él, para él ya su problema no es de plata.
1: Ok.
3: ¿Cuál sería sus problemas?
2: Creo que su problema ahora es dónde está mi hermanito y qué está haciendo.
0: Sí,
2: creo que ese es su problema principal.
1: ¿Dónde está ese chino?
3: Sí, pero creo que no nos
1: dijo mi papá.
3: Creo que
0: en algún momento me acuerdo que en el mundial le preguntaban que si él no, obviamente estoy cambiando la pregunta, pero era una cosa así como si era difícil el próximo partido que venía. Y no sé si ustedes recuerdan que él contestó y dijo, difícil lo que tuvo que vivir mi mamá para sacarnos adelante, no sé. ¿Se acuerdan de esa respuesta de estas que fue mediática?
3: Sí.
2: Que le preguntan más o menos como, ey, ¿y sufres de estrés o algo así? Y él dice, estrés tuvo que sufrir mi mamá para llegar acá a este país de manera ilegal, levantar un hogar siendo una mujer adolescente, inmigrante, bla, bla, bla.
0: Pero 19 años.
2: Ajá.
0: 19 años ya en avión privado, eso le daña la cocorota, ¿no? Porque imagínese.
3: No, yo ya estaría ya con eso, una sobredosis.
2: 19 con avión privado, sí, yo estaría saludando a San Pedro. Ya, uy, yo no sabía que eso era para eso.
3: Tendría 3 inyecciones en el pecho como en Pulp Fiction.
2: ¿Como Pirri?
3: Como Pirri. Pirri que también le hicieron eso. No, ya estaría en una morgue.
1: ¿Cuál sería su excentricidad teniendo así mucho dinero?
2: 19 años y la plata de Yamal.
3: Uy, no.
1: Teniendo mucho dinero, usted, vea, yo de excéntrico me iría con esto.
3: Sí, no, yo me iría a viajar a los...
0: Mándese broncear, la inversa de Michael Jackson.
3: Pacho, pero eso no es una excentricidad.
0: Además, ese fue Michael Jackson.
3: Es barato.
2: Échese aerosol.
3: Spray, coso es en...
2: El bronceador.
3: Sprite es... Sí.
0: No, no es una excentricidad, pero lo de las gafas sí habría que solucionarlo.
3: Yo sí. Es que hoy ya me cansé de estar sin gafas, pero me estoy tapando aquí la falla con el pelo. Si no, me compraría unas gafas. Va, hartas, para todos los días una diferente.
1: Estrenaría gafas todos los días. Hagamos un reel en vivo, Cata, de eso que usted dice, pues ocultando aquí mi pobreza, y se quita el mechoncito y que no tiene pata, las gafas, para hacer un reel de eso.
3: Es que todo va bien hasta que... Ella muy inalcanzable hasta que... Sí, es ya muy astérica hasta que...
1: Qué hermoso.
0: Oye, ve y háblale, puede ser la parte donde está la patica de las gafitas.
3: ¿Qué?
0: Sí. Así como la que sueñas tener y la que te toca.
3: Sí. La que ordenas lo que te llega.
1: Ay, no, qué
3: bonito. Es que al día de hoy ya llevo una semana sin gafas y hoy ya estoy cansada, Pacho.
0: No, pues claro,
3: ya estoy cansada de enfocar.
1: Yo por fuera.
3: Yo en el amor. Completa. Yo por fuera, completa. Por dentro, rota.
1: Ay, Cati.
3: Menos mal, tengo este flequillo aquí.
0: No tienen que ver esto en YouTube.
1: Está buenísimo.
0: Y en TikTok, por favor. Increíble.
3: No, y además me toca aquí como poner la mano, porque esto tiene una medida exacta, ¿no? O sea, si esto está así.
0: Claro, claro.
3: No veo. Si esto está así, sí veo. Así,
0: ay,
3: sí,
0: claro,
3: veo.
0: Chistoso. Y no puede tener un movimiento brusco en la cara, porque si no se le cae, ¿verdad?
3: No, me toca.
2: Sí. No, eso está
3: me
2: terrible.
3: Toca. Como, qué divertido. Eres tan divertido.
0: Ay,
3: déjame reviso.
1: Bueno. Con su manita quieta.
3: Sí, sí,
1: solo
3: sí.
1: Catalina.
3: Sí, solo Catalina. Sí. ¿Por qué? No, pues que Catalina con
0: qué bonito.
1: No, por saber. Ay, pero sí, muy divertido eso. Está muy bueno. Muy bueno.
3: Ya me cansé, no. Yo ya y no puedo sin gafas.
0: ¿Y la otra patica dónde está? ¿Dónde quedó guardada?
1: Es una gran pregunta.
3: Por acá la tengo en el bolso.
1: No,
3: espéreme, increíble. Porque me toca agacharme entonces.
1: Teniéndome las gafas.
2: Sí, las pilas se le fugan las gafas.
0: Ay, la gente es que no pierda la agachadita.
2: Diga, ¿y cuál sería su excentricidad, señor Champion?
3: Me compro unos ojos. Los mando a sacar.
2: Escojo unos y se los mando a sacar. Oye, Cata millonaria está muy peligrosa.
1: Y fue madre, excentricidad.
3: Ay, no, ahora es humilde. Ahora no, el perro no, vive con cualquier cosa.
1: No, es que yo pienso en puras vainas.
2: ¿Cómo le vas a decir así a Champion? Que es que perro.
3: No. Sí, sí. Ay, no, o sea, no, yo vivo del amor.
2: Un Champion.
1: No, yo pienso es como
0: es que el. Qué ridículo.
1: En puras vainas así de no.
3: Ay,
1: tener
3: no sé dónde está.
1: Una jirafa.
0: Sí, la colección
1: jirafa.
0: De camisetas de Blink 182.
2: ¿Una jirafa para ensillarla?
1: Sí.
2: Y salir por el pan en jirafa.
1: Yo ensillaría una jirafa. Yo digo, cabalgar en jirafa debe ser una chimba. Yo digo.
2: Tener una finca en
0: Serengeti. Y mando a hacer al lado de la ciclorruta, la ciclojirafa.
3: No, traje la pata, ¿dónde habrá quedado?
2: La jirafa ruta.
0: Dígale a Lucho que Lucho siempre trae la pata.
2: Ay, quisiera contradecirte, pero no puedo.
1: Imagínese uno montado en una jirafa con una GoPro.
2: Con una GoPro.
1: Muy bueno.
3: Y haciendo contenido.
0: Con unas gafas rotas.
2: Con unas gafas rotas. Cazando hipopótamos en el Magdalena.
1: Ay, no.
3: Sí. No. No encontré la pata, Francisco.
0: No, bueno.
1: Cata,
0: no,
1: usted, ¿cuándo le entregan sus gafas nuevas?
3: No, ya está, me tocará recogerlas.
1: ¿Ya están?
3: Ah. Sí. ¿Por qué?
1: Porque yo le iba a proponer que se dejara pegar la patica con Super Bonder.
3: Sí, es que eso me lo propusieron, pero es que no sé dónde está la pata. Es que a mí se me rompieron y se me perdió esa vaina. Porque yo iba a hacer eso y me dijeron, pero le quedan abiertas las patas.
2: ¿Y qué respondiste, Cata?
3: Yo dije, no, pues
0: le dijo el oftalmólogo.
2: No, pero igual yo lo quería.
3: Conveniente.
2: Pero igual.
3: No aguanto tanto, ya está. Sí, no.
0: Le preguntaron qué tan abiertas quiere las patas.
3: Exacto, me dijeron, si le ponemos así, no las puede cerrar. Y yo dije, no, pues.
2: No, pues yo lo que quiero es ver.
3: Sí. Al final. Me parece que no, pues todo el tiempo con las patas abiertas.
2: No, no, se le entró ya un chiflón. No. Se le entró un chiflón, no.
3: O
2: de una gripita.
3: Sí, o será que ganó por ahí.
0: Le pido que por favor no estrene las gafas nuevas en su casa ni se las pruebe, sino que haga esa prueba acá en vivo en directo.
3: Bueno, listo, no. Si hoy voy, porque mientras estas aguanten.
2: Uy, no, qué chichipatería.
3: Mientras tener con esa mano.
2: Mientras se me siga viendo natural.
3: Sí.
2: Esté acomodadito. Mientras siga teniendo el pelo largo.
1: Sí, eso con clean look, baila.
3: No, eso con clean look ni rapada. O sea, no me puedo hacer la chinedo con horneada.
0: No.
3: Aquí no. No puedo. Una extensión me toca ponerme ahí.
0: No, no, sí. Te toca ahí.
3: Pero miren, bueno. Uno así.
2: No se nota, caminando rápido no se nota. El problema es que si camina rápido se le caen.
0: Ay, camino. Pero vea, déjese las paticas abiertas de las gafas.
3: Sí.
0: Que le voy a presentar la película de la fecha. Radioactiva, sí, para que ustedes sepan y se enteren de lo que ha pasado en el fútbol. Uh-huh. Les contamos en la película de la fecha con El Diego.
1: Puede hacerlo de las gafas con el Mundial, la Liga Colombiana.
4: Bienvenidos a la película de la fecha con el Diego. Arrancamos con el Chuchu, el bicampeón que perdió ante Millonarios 1-0. ¿Y qué dicen los barranquicheros?
5: Sale mejor ver los hermanos Gasca que esta vaina.
6: Ey, eso es lateral de Junior. Tiene que mandar a un curso de Walmart y que parece prender a centrada, man.
4: ¿Y qué dicen los hinchas azules?

0: haya ganado dos partidos seguidos.
1: Ay, que cuando el mundo se va a acabar pasan muchas cosas, mi querido.
0: En Cali vimos una película porno. América maltrató al chica con un 7-0. Más drama que en la Odisea. Y así lo vivieron los hinchas del América.
2: 15 días para llegar hasta acá. Me ha sufrido, se nos cayó un socio de la mula. Se cayó de la mula y le pasaron las llantas. Pero aquí estamos siendo el legado del socio por América.
0: ¿Y vos qué opinás?
3: ¡Aguante América toda la vida! ¡La burra no se come!
0: 15 química del Bocha acá, chico, al perder así de horrible.
4: Me duele el alma.

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1: Necesito pedirle un favor, productor, usted que estaba de... que se guaidó aquí de Radioactiva mientras yo no estaba.
2: Sí.
3: Eso se alcanzó a escuchar.
2: Perdón, que están pasando muchas cosas.
3: Eso se alcanzó a escuchar, Champi.
2: Sí.
3: ¿En serio?
2: Sí.
1: No, ¿qué es esto?
3: Pero aquí vamos a hablar de una en especial.
1: No, ¿qué es esto, Cata? De verdad.
2: Yo no sé por qué llega Pacho y Cata como que se chispumpea.
4: Sí, ¿cierto?
2: Se le estalla, ¿cierto? Se le estalla el toque.
3: Se le estalla en las ruedas. La privacidad del fuera del aire. Eso me abrió el micrófono.
2: Yo dije, vamos al aire. Y dije, vamos con tal cosa y todo.
3: Pero ¿cuánto vamos?
1: Y todos estábamos súper concentrados, Cata. Incluso hasta Lucho me dijo, sí, el productor se guaidó acá en el gallo mientras usted no estaba. Todo.
4: Yo alcancé.
3: ¿En serio?
1: Es la única como loquita.
3: ¿Al aire?
2: Sí.
3: Bueno, pero pues sí, pues es verdad.
1: ¿Quiere decir algo sobre eso? Antes de que yo continúe
2: con las gafas. Las gafas y la atención.
3: No, que me compraría la que viene. Va, a ver, retírame a pauta si es varón. Si se ofendió, pues si es varón, retírala.
4: Y eso que es mi profe. O sea, y eso es lo que yo estoy aprendiendo, Pacho.
3: Qué pena.
4: Es lo que estoy aprendiendo. ¿Sí?
2: Ay, no, es lo máximo, es que de verdad. Y capaz que le dan palco.
1: Consígame, por favor, productor, es que lo oí la semana pasada.
2: Dime, amor.
1: Que estaba hablando acerca de que viene Chayanne a Colombia.
2: Sí, señor. Viene Chayanne. Tu pirata soy yo.
4: Chayanne es el que canta. ¿Hay que ser torero?
3: Sí, y el vals.
1: Y el que nos hace quedar mal. Porque a sus cuántos años es que tiene Chayanne.
2: 62, los mismos de James Hetfield.
1: Chayanne, eso mejor dicho, le entra a ese ejercicio en forma y demás.
3: 58.
1: ¿Cómo hace?
2: 50.
1: ¿Cómo llega uno a los 58 por allá cuando uno llegue allá donde Chayanne?
2: Colágeno.
1: Y así destruido. Y él está completo. Imposible.
3: Sí, está demasiado completo. Pues no me da tanto.
4: Está completo y además tiene una vida toda ejemplar.
3: Sí, familia.
4: Su hogar, su familia, su esposa. Creo que tiene hasta nietos.
2: Sí, señor. Tranquilo, man. Muy bien. Sí, exacto. Es un caballero.
4: Es un caballero. Ajá. Y además, sí. Creo que por eso es que tiene ese sello de calidad. No hay ningún otro.
3: Aprobado por Chayanne.
4: No hay ningún otro que tenga sello de calidad.
2: Total.
1: De acuerdo.
2: No, hay que verlo, Pacho. Hay que verlo.
1: Unas boletillas para unas tías.
2: Claro. Hágale, Pachito,
3: para unas tías. 21 de noviembre.
4: Para unas tías, guiño.
1: ¿Cuándo es?
3: 21 de noviembre, su gira Bailemos Otra Vez.
2: Bailemos otra vez.
3: Usted que pronto quiere ir a.
1: Bailemos otra vez. La mayoría de gente a esa edad se quiere quedar quieta.
3: Sí, total.
1: Y Chayanne quiere seguir bailando.
3: Sí, pero seguramente mucha gente quiere ir allá a hacer sonar la rodilla.
1: Seguro.
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1: Sí. Tranquila, Catica, que sabemos que está un poquito disminuida. Sí.
3: No miren el streaming.
4: Antes muy cruel que puso a leer a Cata. A lo bien.
3: Falabella.
2: Tarjetas, véala.
3: Hice la Ibai.
4: ¿Es disléxica? No, ciega.
3: Sí. Es Banco Falabella, el verde.
1: Ajá, sí.
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2: ¿Qué le dieron?
3: No sé qué decirle.
2: Hablamos de patas y se transformó.
1: Y eso que estar con una sola pata, imagínate que tuviera
4: la original pata sola. Sí.
1: Recomiendo unas de esas para unas tías, para un concurso que voy a hacer aquí en Radioactiva para tías.
3: Ya soy tía, puedo participar.
2: Sí, eso está bueno. Entonces,
1: es apta para poder ir a ver a Chayanne.
3: Me encanta, yo no lo he visto.
2: Uno siempre ha tenido una tía ahí a la que uno dice, ella se merece sus boletas.
4: Pero le digo otra cosa.
1: ¿Cuántos éxitos no tiene Chayanne? O sea, Chayanne es un artista que puede tener, mire, Es que bailando bachata, dejaría sí. todo. Uy, esa dejaría, no, dejaría todo.
4: Uy, dejaría todo, todo porque te quedaras mi creo, mi pasado, mi religión.
1: Ponga pedazo esa. Ponga pedazo. Ponga
2: pedazo. Ay, pero es que se pone bravo.
4: Pero no ve que don
1: YouTube. Ah, no se puede, ¿verdad? No se puede.
2: O sea, le puedo poner así, Pacho, vea, le puedo poner así.
1: Ya, listo, ya.
4: Ya. ¿Cuál es esa? ¿Ah? Esa es la de mi creo, mi pasado, mi religión. Uy, esa es de, eso, eso es de entregarse, eso es de puro entrega.
2: Claro. A ver, le subo en otro entregado. Pedacito así random.
1: Dele. Y yo te juro
2: que oh, ay, ay, ay, ay,
3: dejaría todo porque te quedaras.
2: Mi creo, mi pasado, mi religión. Chayán, préñame.
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1: 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Son las
2: 9:48.
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6: Me dijo Camilo Ramírez que ¿qué? Se va a poner a la tarea de buscar uh-huh. las boletas para el concierto de Chayanne.
2: ¿Qué? Chayanne, por ese concierto de Chayanne lo dejaría todo para que te quedaras.
7: No jodas.
8: Por dos.
7: Sí, sí, sí.
6: Uy. El concierto para lleve a la tía, a la mamá al concierto. Para que.
7: Eso está bueno.
6: ¿Cómo sabe que es tía? Pues por el bracito, ¿no?
8: Eso ya se sabe. Ah, y sí, soy también. Tengo sobrina.
6: Eso es.
7: De verdad, entonces, Pacho, muy, muy
6: sí,
7: bueno.
6: ¿Cuándo es que es el concierto, Cata? Usted dijo ahorita, pero se me pasó.
8: 21 de noviembre en el Coliseo MedPlus.
6: Bien. Entonces, bueno, estén atentos. De pronto nos conseguimos las boletas y demás.
7: Uy, muy bueno.
6: Porque mencionaba al productor también que ahí, como él tiene la tarjeta.
7: Sí, señor.
6: Para la preventa exclusiva de clientes del Banco Falabella es hoy y mañana. En taquillalive.com.
7: Ah, bueno, aprovechar hoy y mañana entonces toca. Vea, Pachito, si necesitan comprarlas, ahí les presto la tarjeta. Hágale.
6: Eso.
7: Hágale para aprovechar y ganarse este beneficio de tener su entrada antes que todos, para que lleve a la tía.
6: Ah, sí.
7: A la tía que siempre merece.
2: Uy, un parche de su mamá y sus tías.
7: Eso siempre.
2: Bueno, señoras, yo las llevo al concierto de Chayanne, pero se emborrachan.
7: Claro.
8: Me encanta.
7: Ay,
2: ese sería.
7: Y donde empiecen a verlo uno diferente.
2: No, pues el único peligro es que lo vean uno diferente, es que lo vean uno más chiquito y comiencen a dar órdenes.
7: ¿Será?
2: Porque usted a mí no me va a llevar a la casa, yo me voy cuando yo quiera, culicaga. Creo que ese es el único riesgo que uno tiene.
6: Llévenos a Viva México.
7: O empieza uno a ver diferente a la tía.
6: ¿Cómo? Pero le pregunto algo, a Chayanne todavía le lanzan ropa interior al escenario, ¿verdad?
8: Sí. Sí.
2: Cada vez más grande.
6: Sí, claro.
8: Sí, claro.
2: Sí, ropa interior
6: cada vez más. Y él la devuelve. ¿Y posterior del concierto la devuelve.
2: Cada vez más. Sí, él hace una selección, huele y devuelve.
6: No.
8: Ay, qué no, porquería.
7: Esnifa.
2: Sí, yo haría eso.
7: Esnifa y devuelve.
2: Hacia.
6: Porque es fácil también reconocer la que le lanzó la ropa interior a Chayanne. Mi señora, mire, usted se nota que.
2: Mi señora, se nota que este es su talla.
6: Si eres suyo.
2: Sí, señora, este es su talla.
7: Ahora, ¿será que hay chicos?
2: Sí, claro, a ver. Que manden ropa interior.
7: ¿Cierto?
2: Que manden ropa interior.
6: Claro, bueno, que sí.
2: Si van a mandarle ropa interior, chicos, a Chayanne, no la manden manchada.
8: Ay, no. Ay, qué porquería, Lucho.
2: Yo, o sea, preocupándome por Chayanne.
7: Sí, no.
2: Chayanne. Estoy preocupándome por los intereses de Chayanne. Chayanne, mira lo que estoy haciendo.
7: Sí, muy bien.
2: Por ti.
6: Sí. Porque eso pasa en los conciertos todavía.
2: ¿Esto a quién le mandaría así sus boxers?
7: Ah, papacito.
2: ¿A quién?
7: Yo creo que.
6: A Tom Travis.
7: Uy. De pronto a Tom DeLonge.
2: A Tom DeLonge
7: de Blink. Yo creo. A él, yo creo que.
6: Es que si no así brilla.
2: Al Tino Esprilla.
8: Y a
2: me le mandaría de boca, dice.
7: Si viera a Vicente Fernández, a Vicente, yo creo que
2: le mandaba.
7: ¿A
2: Vicente? Claro. Sí. ¿Sus buenos?
7: Sí,
2: ¿a
7: sus
8: buenos? ¿Eh?
7: Sus buenos, sí, sus buenos.
6: Claro, Don Vicente. En la cara.
2: Sus sí. Calvin Klein, porque a Chente no hay Vicente, que mandarle unas nacionales.
6: O Juan Gabriel. Pueda que se emocione, pero igual se los lanzamos.
2: Yo le lanzaría sus boxers a Luis Miguel.
7: ¿A Luis Miguel?
2: Me encanta Luis Miguel, me le sé todas las canciones.
7: Sí.
2: En mi casa, entre Chayanne y Luis Miguel, me criaron.
7: Lo criaron.
6: Bueno,
2: mi mamá
6: bien,
2: ponía esa música a todo lo.
8: Tuvo dos papás.
2: Bueno, sí. Ahí me criaron esos dos. Entre Plaza Sésamo, Chayán y Luis Miguel. Ahí está.
7: Ya entendimos todo.
2: No me importa nada.
6: Bien, perfecto.
7: Ahí está bueno, Pacho, ese parche. Consígalas entonces, Pacho, las boletas.
6: Estamos en eso. Sí, vamos a ver si las conseguimos y demás.
7: Gestión para llevar allá, para invitar a alguien.
6: A las tías.
7: Sí, a las tías. O una amiga, pues, de gustos.
2: O una amiga, digamos, que tenga unos 50 y 60 añitos. Un levante. Es un levante que usted le diga, aló, mi señora. ¿Sí? Que usted le diga de cariño, mi señora, mi amor.
6: Ah, aló, alguna amiga que venga con parrillerito de 15 años.
2: Es una que tenga un parrillerito por ahí en segundo, tercer semestre. Sí, que usted le diga, ¿entonces qué? ¿Lo dejaría todo o qué?
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0: 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En Radioactiva son las
1: 9:57.
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1: Cinco minutos, estamos al aire en el Rock and Gol del AS. Radioactivas Colombia, nos unimos acá para traer toda la información, todo lo que ustedes obviamente están esperando con más pasión y menos técnica. Querido Crispín, bienvenido a este programa, donde usted además es protagonista cada vez que pierde o gana Millonarios. Esta vez está feliz, contento, fin de semana, pero dejaron al Junior, quiero decir, hoy tenemos exorcismos de los hinchas del Junior.
2: Muy bueno, ¿no?
1: Pero además estos señores de verdad como si hubieran... yo no entiendo, el hincha del Junior viene de ser bicampeón de Colombia y por dos partiditos ya están acabando el equipo.
2: ¿Cómo están enseñando todo? Rafa, ¿qué tal? Buenos días. Uy, hace mucho no me tocaba un lunes positivo, un lunes feliz, un lunes tranquilo. Hay que disfrutarlo porque estábamos normalizando que Millonarios se volviera un equipo que perdía fecha tras fecha. Afortunadamente se reencontró con la victoria, sí, bien, en una plaza donde no gana fácil, sintiéndolo mucho por el señor Carlos Alemán, a quien estimo y quiero mucho por esta derrota de su segundo equipo, el Junior de Barranquilla. Y bueno, esperar ahora que Millonarios revalide mañana esos tres puntos, importante que gane contra su gente, ante su gente, contra el Deportivo Pasto, y muestre que esto no fue simplemente cuestión de un partido, que va a encontrar una línea y se va a encumbrar ahí.
1: Cuestión de un gol al minuto 95 del Tuco. Igual vale, pues marica, vale tres puntos.
2: Claro, y el desarrollo del partido había sido muy bueno, había un penalti para mí clarísimo que no le pitaron a Millonarios previamente. Me parece que jugó bien. Sí, no, todavía le falta mucho. No esperen un Millonarios vistoso. No esperen un Millonarios.
1: Por ahora hay que ganar.
2: Hay que ganar y había que mostrar unas maneras. Y bueno, Bustos arriesgó, cambió el esquema, cambió los dos delanteros, probó otras alternativas. Al final se quedó con tres nueves, no se escondió.
1: Agáchese, sí,
2: dijo, bien, ¿no? Vamos a buscarlo y lo consiguió, afortunadamente.
1: Que no le pase lo de River en Argentina, que lleva cinco partidos consecutivos perdiendo.
2: Perdiendo.
1: Histórico, nunca le había pasado a River. Bueno. Y ayer hablaba yo con mi papá, querido Anito, y me decía, ojalá no cambien al técnico todavía.
3: Sí,
1: porque justo sacan al Chacho Coudet
2: y levanta.
1: El equipo levanta y adivine contra quién levanta.
3: Sí, no, contra Santa Fe, Rafa, con los buenos días, sintiéndolo un poco por el empate.
4: Buenas.
3: Merecido. Uy, hola, Alemán.
4: Vengo solamente aquí a
1: estoy
4: acá listo para que me ofrezcan disculpas.
1: ¿Por qué?
4: Porque siempre tuve la razón. Gracias. Pues en el tema de un jugador. Lo dije hace mucho tiempo.
2: ¿Cuál cree que está cobrándole?
1: La de Frasica. ¿La de Frasica?
3: Sí,
1: no,
3: siempre.
1: Pero lleva dos fechas, Alemán.
4: Ahora, ¡dos fechas!
1: Se equivocó ayer en el gol.
4: Hasta luego, gracias.
1: Gracias, Alemán. Recibe de frente al arco Frasica.
2: Sí, entrega corto, entrega mal.
1: Y en vez de patear o mirar hacia adelante un pase, devuelve y se equivoca y viene
2: el empate
1: de los Caldas. Pero bueno, Anito, ahora sí, ¿cómo le va? Buenos
3: sí,
1: días.
3: Bien, Rafa, lástima el empate que tuvo Santa Fe contra el Once Caldas. Merecido de alguna manera, ¿en qué sentido? En que el Once Caldas se puede haber ido de largo, pero pues afortunadamente tenemos al mejor portero de Colombia, que pudo haber sido peor, sí, pero Santa Fe tiene que cambiar algunas cosas. Y entre ellas está un poco la actitud ante una mala situación, porque Pablo Repeto intenta replantear los partidos, intenta meter esos cambios que en algún momento le sirven, caso Alexis Zapata, que por ejemplo contra el 11

0: No le funcionó.
1: Alexis ayer no existió.
0: Sí, no, pero contra Caracas sí había entrado bien, entonces también es difícil ahí con mi aparición estelar en el patio de la casa de Juan Camilo Ortiz, en el Morning Gol.
1: ¿Cómo te van a poner en medio de todos los gnomos, todos los duendes?
2: ¡Es un duende!
0: Ahora está chévere, ese fondo a mí me gustó. No, van a poner de fondo de pantalla.
1: Ahora son más altos los duendes que tú, ¿no?
0: Parece, sí, parece. Por eso no, por eso solo imagino. Usted pues, le está diciendo, Rafa, lo que importa de Santa Fe en este punto es que es el inicio de temporada que puede recomponer y que viene la copa donde se pueden probar más jugadores.
1: Tranquilidad, igual se empató 2-2, ya vamos a hablar a profundidad de eso, y al frente hay un buen equipo como el Oriental.
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Ahí estaba Lenny Kravitz con una canción que se llama Fly Away. Y pues qué bueno que nos acompañen aquí en el Planeta Rock. Ya empieza una nueva semana, nuevo mes, Feria de las Flores. Y bueno, como siempre nosotros demetidos, porque nos gusta estar en todo lado. Ayer estuvimos pasándola muy bueno, delicioso, en el Bazar de la Música, ahí en la plazoleta del Teatro Pablo Todón Uribe. Ese parche estuvo muy bueno. Muchas gracias a toda la gente que fue. Gracias a The Jungle Burger, que estuvo regalando perritos con Radioactiva. Gracias también a la gente de Agalaú por la invitación. Las bandas que se presentaron, maravillosas. ¿Cuál de todas más buena? Ave María, qué poder de parche. Entonces espero que pues sigamos asistiendo a esos bazares de la música. Por acá el Cheche reportándose. Ya saben que si quieren canciones, si quieren saludar, nos pueden enviar notas de voz, pueden escribirnos a nuestro WhatsApp 305-929-8277. Queremos saber ustedes desde dónde nos escuchan. Queremos también saber cómo les fue el fin de semana, si estuvieron en el concierto de Esmosis, cómo les pareció, cómo estuvo todo. Yo la verdad no pude llegar al concierto de Esmosis porque tuve un toque en Foxy, en Manila, que estábamos en un torneo cervecero, y pues la verdad se fue muy muy complicada la vuelta para salir de allá. Entonces, como vi que no alcancé a llegar a Esmosis, me quedé farreando allá en Manila. Pero vi mucha gente, entonces qué bueno que nos cuenten cómo estuvo la velada con Esmosis. Y también, pues, para que se reporten y nos saluden, porque ya estamos en modo Feria de las Flores. Y además Radioactiva, el Planeta Rock, como siempre, con buenas cositas. Esta semana vamos a tener un parche brutal también, con Estados Alterados, que se presentan con concierto sinfónico. Una cosa de locos. Y pues ahí también vamos a meter la cucharada con el Planeta Rock. Entonces, bacano, bacano, que estén ahí. Dice por aquí Laura, feliz inicio de semana, Cheche, qué belleza de concierto. Muchas gracias, no, gracias a vos por escucharnos, por acompañarnos y por ir por ahí tomándote fotos. Sí, muy linda. Bueno, otra de las cosas que tenemos pendientes es el Zambe City. Recuerden que son 2 días, 7 y 8 de noviembre en el Carlos Vieco. Las boletas están en el 311-356-3226. 311-356-3226. O ingresen a la página www.bcq.com. Ahí de fondo están los 21 Pilots. Van a sonar con Dragpad. Ya viene también Viagra Voice con Man Made of Myth. Y vamos a tener un Alter 90 con la banda Life, sí, la canción Lacking Is Juice. Aquí está Dragpad en Radioactiva. Ya son las 10 de la mañana, 17 minutos.

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1: Bueno, people, repórtense. Por ahí ya me dijo también un oyente que estuvo muy bueno el concierto. Él se llama Juan Ángel Valencia y dice: qué joya de concierto y me la gocé por completo. Qué chimba, esa es la idea. Para eso es que nosotros los invitamos a los eventos, para que se las oyen y pasen bien bacano. Ya viene por ahí Bon Jovi, vamos a escuchar Always. También tendremos a The Strokes con The Adults Are Talking. Y esta canción es nueva en la programación de Radio Activa. Es un proyecto de un artista local, un artista de la ciudad de Medellín. Se juntó con varios músicos de muy buenas bandas. Y pues este proyecto se llama Sis Lois. Escuchemos Gravedad. Qué buena canción. El invitado es Nano de Nepentes y tiene una aura así como un sonido muy Linkin Park, muy bacano, muy futurista. Además porque la letra es muy paisa. Entonces, escuchen y era qué buena canción. Sis Lois suena con Gravedad aquí en Radio Activa.

Parce, Marilyn Manson sacó otra canción, ahorita se las muestro, muy buena. Mientras tanto, ya viene Audioslave con Cochise, o Cochise. Cochise queda el ciclista. Jumblo y Smashing Pumpkins sonarán con Zombie. Y les hablaba de Marilyn Manson porque aquí están con Etsy Boone. Suena en Radioactiva.

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Jamiroquai, Cosmic Girls, sonando en Radioactiva, el Planeta Rock, una de esas canciones de funqueritas, un video que lo hace uno y lo pone a soñar como, ay, ¿cuándo será que yo tengo un carro de eso? No puedo bajar por Mónaco descolgando y no por Santa Elena, y mi madre, o por Las Palmas. Sí, no, en un Ferrari, un Porsche. Buena canción de Jamiroquai. ¿Cómo están todos? Repórtense, 305-929-8277. Tengo por acá invitaciones para fondas de mi pueblo antioqueño. Sí, Parqueadero Jumbo de la 65, jueves 6. Recuerden que el viernes es festivo porque es 7 de agosto. Y pues pueden entrar los menores de edad hasta las 4 de la tarde. Tengo por aquí invitaciones para que vayan a disfrutar entonces de las fondas de mi pueblo. Sí, fondas de mi pueblo antioqueño. ¿Quiere ir? Una notica de voz. Hey, parce, yo quiero ir a la fonda del pueblo, tan, tan, y yo le doy su invitación, le doy pase doble para que vaya. Tengo acá las boletas, vean, no escuchen. Entonces, esto es un fajito de boletica, vea. Fajito de boletica, ahí, poste, listo. Ese parche es bacano, puede ir con la cucha, con el cucho o con los dos, ¿sí o no? Entonces, bueno, por ese lado. Lo otro. Vamos a tener invitaciones para el concierto de Estados Alterados en el Teatro Metropolitano. Vamos a tener el Filarmónico con la Metro y Estados Alterados, que pues tienen su nuevo álbum sinfónico, muy bonito, muy bueno. Tengo la oportunidad de tener ese acetato, que me lo regaló el mismo Ricky, ¿sí o qué? Y pues ya vienen a hacer el lanzamiento y de concierto. Entonces, para que de una vez se vayan organizando, el jueves vamos a estar en The Jungle Burger de Unicentro con mero parche. Vamos a tener allá concierto con Prófugos, vamos a estar transmitiendo desde allá afuerita, vamos a tener videoconcierto ahí en toda esa esquina de Unicentro, la parte de atrás. Eso se llama Conquistadores, ¿sí? Ahí será la fiesta este jueves con Radioactiva, el Planeta Rock. Estamos de semana de Feria de Flores, ya decir que Semana Santa. ¡Qué güey! Es que Semana Santa, ¡qué güey! Bueno, en esta hora tendremos a los Rage Against, a Garbage, Case the Elephant, ya viene Linkin Park con Burn It Down, qué buena canción es Burn It Down. Antes sonará algo muy explosivo con Muse, Supermassive, Black Hole, y esta es nueva, recién salida del horno, es lo más reciente de Evanescence, suena muy bien esta canción y se llama Who Will You Follow, un nuevo sonido aquí en Radioactiva.

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1: Sí, aquí estamos. Además, porque tenemos nuevos sonidos, nuevas canciones que llegan a la órbita de este planeta rock. Y pues tenemos lo más reciente de los Rolling Stones, una banda que lleva mucho tiempo y tienen un nuevo álbum. Se llama Foreign Tongues, algo así como lenguas extranjeras, ¿sí o qué? Y pues estos manes siguen también avisando que tienen gira, van a darle una otra vuelta más al mundo, al planeta, y pues adelantan esta canción que se llama In the Stars. Viene su nuevo álbum, Foreign Tongues, y pues este es el sencillo. Un álbum que va a ver la luz, yo creo que ya por estos días. Incluye también la blusera Rock and Twist, se llama Rock and Twisted, ¿cierto? Y también tiene colaboraciones con manes muy tesos como el mismísimo Paul McCartney de los Beatles, Robert Smith de The Cure y Steve Winwood, entre otras personalidades que participan en el álbum. Pues estos manes, no sé, anticipan su nuevo sencillo, In the Star, una canción que pega bastante bien, a mí me gustó. Vio la luz el 10 de julio y pues su último álbum, que se llamaba Hackney Diamonds del 2023, logró alcanzar el puesto número 3 en los Estados Unidos, además de premio Grammy, y pues les fue muy bien con ese álbum. Además, siguen trabajando y aquí está. Se llama In the Stars. No les voy a hablar más porque la canción es muy bacana. Ahí se las dejo, los Rolling Stones en Radio Activa. Ya viene por ahí Anti-Sed. Y también vamos a escuchar a los Neon Trees. Espero que suene este nuevo sonido, In the Stars, con los Rolling Stones.

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1: 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Una de las propuestas del hardcore punk colombiano sonaba En Contra de Mí, del álbum Respira, la banda Anti-Sed. Esta canción salía por allá en el 2022 y pues sonó acá en Radioactiva como sencillo. Esta canción salió en el 2021, pero terminó integrándose al disco completo un año después. Y con 2 minutos y medio de duración, tiene una descarga fuerte, una crítica al ego, la negación y la incapacidad de aceptar las propias fallas. Hay gente que lambarra y se hacen los pendejos. Conozco muchos así, pero bueno, hay que dejarlos que sean así. Anti-Sed, una de las bandas que estuvo presentes en el Festival de Ciudad Altavoz y que también vamos a poder ver en el escenario del Festival Altavoz Internacional. Anti-Sed, una de las bandas paisas que hacen parte de este planeta rock. Bueno, people, ¿cómo están? Repórtense, saluden, cuenten a ver a qué se dedican.
2: ¿Qué pasa, Cheche?
1: ¡Hola! ¿Bien aquí? Todo bien, mi parcero, Nico.
2: Bueno, Cheche, les damos las gracias a Radioactiva por las boletas. Estuvo muy, muy chimba el concierto.
1: ¡Qué bien, hombre!
2: Nos la gozamos, cantamos, gritamos, nos tomamos fotos. Mi mujer feliz, quedó afónica. Muy bacano, ¿para qué volverla a escuchar?
1: No,
2: muy,
1: maravilloso.
2: Muy chimba.
1: ¡Qué bien!
2: ¡Gracias, Cheche! ¡Feliz día!
1: Gracias, parce. Qué bueno que disfrutaron del concierto. Esa era la idea. Que pararán bien bueno. Y pues, parce, ahí vamos a estar invitando a los oyentes a que disfruten de menos parches. Ya el que se viene es Estados Alterados. Sí, sí, sí. Filarmónico de Estados Alterados. No se lo pueden perder. Eso va a ser una cosa de locos. Les voy a dar la información de una vez porque de verdad que ese concierto es imperdible. Y además porque ya lanzaron el LP, ¿sí o qué? Muy bonito el acetato. Muy bien hecho. Y pues ellos van a hacer el lanzamiento ya con el concierto filarmónico. Entonces, parce, yo quiero que ustedes no se pierdan por nada del mundo el sinfónico. Entonces la vuelta es, les voy a contar pues más o menos así como funciona la dinámica. Nosotros vamos a estar el jueves en The Jungle Burger desde temprano. Allá pueden comprar boletas, allá vamos a regalar boletas. ¿Sí o qué? Y pues también vamos a tener varios artistas invitados que van a estar parchándose con nosotros ese día. Vamos a hacer noticias allá. Vamos a tener también con The Jungle Burger un buen parche gastronómico. Porque ellos sacaron es que la Fonda Salchichón. Fíjense pues que la Fonda Salchichón queda ahí en la parte de atrás de Unicentro, en la zona Conquistadores que se llama. Y imagínense pues que hay buena musiquita y nosotros vamos a volver el parche rockero. Esa fonda la vamos a poner rockera. El jueves vamos a tener videoconcierto y pues que caigan desde las 4 de la tarde hasta altas horas de la noche. Bueno, altas horas de la noche, no sé. Pero, amigos, vamos a tener un parche genial, invitados de muy, muy, muy buena procedencia. Y pues este viernes 14 de agosto a las 8 de la noche en el Teatro de la Universidad de Medellín, la banda va a estar acompañada por la Filarmónica Metropolitana, la Metro. Entonces, si ustedes quieren ir, pueden ingresar a Ticketmaster, ahí van a tener las entradas. A ver, yo la página ticketmaster.co. Listo. En ticketmaster.co están las entradas. O estén muy atentos a Radioactiva. Nos pueden caer el jueves por allá de Jungle y allá nos parchamos, pues. Listo. Dice así, Cheche, invítame a Fondas. De buena, Gerson, parce, ¿cómo hacemos? Venga por las boletas. Le doy boleticas para que vaya el jueves a las fondas con quien quiera. Me dice cuántas le doy, viejo Gerson.
3: Cheche, parcero, buenos días. ¿Bien o no?
1: ¡Bien!
3: Parce, qué chido empezar el lunes con una cancioncita 2000era de Beck. Prote, por favor, Mr. Business. Gracias, papá.
1: Hágale pues, se la voy a buscar a ver si me cabe porque ya tengo, como dicen aquí, el cupo lleno. ¡Aló!
4: Cheche, buenos días.
1: Buenos días.
4: Es mi hermana, hoy el día calientito, gracias a Dios.
1: Sí.
4: Excelente para feria.
1: Sí.
4: Y muchas gracias por estar ahí al comando de la emisora, hermano.
1: Gracias, Jobar.
4: Que se le extraña.
1: Sí,
4: hermano. Y si tenés ahí para las boletitas, para las fondas, me inscribo, hermano. Muchas gracias, feliz turno.
1: Parce, con todo el gusto, ya te voy a escribir, pásame nombre y cédula. Lo mismo Gerson, para yo dejarle las boletas acá en la recepción de Caracol Radio, para que pasen por ellas cuando quieran, a la hora que puedan. Listo.
5: Che, ¿qué más puedes hacer? Pedro Ruiz de la Mancha Amarilla.
6: Eso, amigo.
5: ¿Cómo vamos? ¿Cómo le fue con el taco del sábado? Es que la gente es el chicho. Brutal.
1: Uy, no.
5: Me fue puta taco.
1: Uy, sí.
5: Me va a poner un líder de System. Gracias, parcero.
1: Hágale. Parce, no, les cuento que no pude llegar a el concierto de Esmosis. No pude. No me dieron las tajadas. Y eso que ya era tarde, pero estaba la congestión más horrible del mundo. Yo estaba en Manila y, parce, de ahí casi no salgo. O sea, era poder salir a pie, pero no podía salir a pie. Tenía mi vehículo por allá, entonces no podía dejarlo tiradito. Además, porque lo necesitaba para hacer un flete después del concierto de Esmosis. Y soy tan de malas que el fletecito que tenía para el concierto de Esmosis, no, pues como no pude ir con ella, ya perdí el fletecito. Entonces, pailas, perdí la noche, amigos, no. Tocó conmigo mismo, no. 11:36, vamos a escuchar a Garbage con Push It. Ya viene System of a Down, Lonely Day. Y aquí está Tame Impala con Drácula.

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2: Aquí estamos en Radioactiva 102.3 FM. Ya son las 11 de la mañana, 47 minutos. Por ahí viene Gaps a las 12. A las 2 Tato Cepeda con The Classics. Y a las 4 volvemos con la música desde Medallo. Aquí están los Strokes. Anunciaron fecha ya en nuestro país para diciembre. Y aguanten a verlos. Esto se llama Going Shopping.

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1: Nuevos sonidos hechos en Medallos, sí, de Medallos para el Mundo, una bandota. Ya los hemos visto en el Altavoz, en Rock al Parque, han estado en México de gira varias veces y pues ya suenan en Radioactiva, son los Malkavians, su nueva canción se llama No Por y suena así. Ya son las 11:57, nos escuchamos a las 4.

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les damos la bienvenida a estas dos horitas del receso, ya siendo lunes, hoy 3 de agosto, iniciamos este octavo mes del año, Dios mío, 2026, está pasando corriendo, va corriendo, agárrenlo porque se nos va, ya casi nos llega diciembre, incluso ya en muchas emisoras empezamos a escuchar que desde septiembre se viene diciembre porque ya nos queda tan solo un mes para llegar a septiembre. Mi nombre es Gaps y les voy a estar acompañando en este espacio a recibirlos en esta semana, que espero que esté lunes y esta semana los trate bien, ya sea que estén trabajando, estudiando o pegados en el tráfico, porque también pasa mucho en las ciudades, incluso en los municipios ya hay trancones también. Durante las próximas dos horas me comprometo a traerles clásicos, también estrenos y obviamente buena música para hacer más llevadero este día. Acabamos de escuchar a The Offspring con uno de esos sencillos que impulsó Smash en 1994 y que convirtió este álbum en uno de los discos más vendidos de la historia, que fue publicado por un sello independiente, así que eso marcó un antes y un después para el punk rock de los 90. Y para iniciar este lunes, obviamente con toda la actitud, con toda la gana, porque así como dice nuestro querido Luis Guerrero, lunes para coger impulso, pues nos vamos a ir con una banda que está escribiendo sus últimas páginas sobre los escenarios y sus últimas páginas en la música, porque La Pestilencia anda ya anunciando su último pogo. Próximo sábado 28 de noviembre nos encontraremos con ellos en el Coliseo Med Plus para tener ese último concierto, esa última vez de ver en vivo a La Pestilencia sobre los escenarios, porque como dice nuestro querido Dilson, la peste ya lo ha dicho todo. Y aquí llegan con uno de sus más recientes éxitos, esto es Mi Calma, de La Pestilencia, al aire en Radio Activa.

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Fiesta Consumer, seguimos acompañándolos en este lunes ya a mediodía. Y bueno, aprovechen que esta semana es corta, aunque es difícil comenzar porque no tuvimos de pronto un festivo o un buen descanso. Este viernes es festivo. Este viernes celebramos la batalla de Boyacá y para muchos será fin de semana largo y para otros fin de semana interrumpido, porque de pronto descansan el viernes pero les toca volver a madrugar el sábado y no es tan chévere. Yo les tengo plan para esta semana, porque mañana tenemos ya partido de la Liga Dimayor entre Millonarios y Deportivo Pasto, que Millos por fin pudo levantar cabeza, no con una goleada, pues, solo fue con un gol en el minuto 90+1 ante el Junior el fin de semana, así que mañana todos acompañarnos, 8:20 de la noche, Millonarios versus Pasto, a ver qué sucede en este partido, y el domingo tenemos América Nacional a las 8:15 p.m. Pues madre, horario rompe hogares, domingo 8:15 de la noche, estaremos acompañándolos ahí en el Rock and Roll de Radioactiva para que de una vez se vayan agendando y se vayan conectando. Y otra invitación que les tengo es que a las 6 de la tarde ustedes no se pueden perder a nuestra querida Cata con Radioactiva by Request. Ahí va a estar recibiendo todas las peticiones de las canciones que ustedes tengan presentes. Mientras tanto, yo les traigo...

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3: En Radioactivo son las 12 del día, 26 minutos, y ustedes acompañan con canciones

era Nine Inch Nail con The Hand That Feeds al aire en Radioactiva, uno de esos primeros sencillos de Weak Thief, donde Trent Reznor la escribe después de superar su adicción a las drogas y al alcohol, en un momento en el que él también se cuestionaba la relación entre el poder, la obediencia y la manipulación. Una de esas canciones más directas de todo su catálogo y que sigue siendo un clásico después de 20 años. Así que el tema del día va a ser: ¿cuál es esa canción que usted le cambia el ánimo de inmediato? ¿Cuál es esa canción que usted le mejora la vida, le mejora el día, le mejora la semana con solamente ponerla y reproducirla? Así que déjeme su mensaje a través del WhatsApp 305-340-0776. Mientras me escriben, nos vamos con nuevos sonidos a este Planeta Rock. Llega Royal Otis con Push Your Boyfriend.

Thunder Fireworks. Ya vamos cerrando esta primera hora, ya siendo hoy lunes 3 de agosto. Seguimos acompañándolos en este Planeta Rock, como es de costumbre, para que la tarde se les haga un poco más amena, para que disfruten también de su hora de almuerzo, de esa hora de receso que ustedes tengan en este momento. O si usted está en su casa, pues igual, acompañarlos con buena música. Mientras hacemos una pequeña pausa y regresamos, les voy a dejar con los Foo Fighters, que llegan a este Planeta Rock con Your Favorite Song.

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0: 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Son las
1: 12:56 en Radioactiva.
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4: 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Escuchemos a Providencia, esto se llama Prende.

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el clásico de Losing My Religion. Estamos acompañándolos y abrimos esta segunda hora. Si ustedes quieren quedarse conectados a las 2 de la tarde con la programación de The Classics, ahí estará nuestro querido Tato Cepeda de 2 de la tarde a 4, reemplazando a nuestro querido Luisca, que se encuentra de vacaciones. Para que ustedes le hagan peticiones, para que si se conecten con él, le pueden escribir a través

Panicac de Disco al aire en Radioactiva con High Hopes. Recuerden que hoy tenemos tema del día, que es cuál es esa canción que usted lo cambia de ánimo de repente, que le sube el ánimo, que lo mejora, que solamente es que usted la ponga un momento y le arregla el día, le arregla la semana completa, le arregla incluso el mes. Si ustedes tienen esas canciones, déjenmelas a través del 305-340-7776, que quien quita que le pueda poner alguna de esas peticiones. Así que ahí estaré pendiente recibiendo sus mensajes. Nos vamos a ir con una leyenda, porque a continuación vienen los Rolling Stones con una canción que hace parte del Hackney Diamonds, ese primer álbum de material completamente inédito que publicaron este año y que no lo habían hecho desde el Bigger Bang en 2005. Un disco que también conserva las últimas grabaciones de Charlie Watts antes de su fallecimiento en la batería. Aquí están los Rolling Stones con In the Stars al aire en Radioactivo.

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De No Doubt, seguimos acompañándolos en Radioactiva. Ya tengo por ahí algunos de sus mensajes. Me han dejado canciones de Metallica, de Iron Maiden, de los Red Hot Chili Peppers. También aparece Evanescence por ahí, que se me hace raro, pero bueno, si a usted le mejora el ánimo, pues eso son cuestiones personales. Me alegra mucho. Por ahí les voy a traer algunas de esas que me han pedido a través del WhatsApp. Por el momento nos vamos con talento colombiano, porque a este Planeta Rock llega The Mills con una colaboración con la cantante mexicana René, que une dos propuestas del rock y el español en una canción, y aparte que es una canción 100% emocional para que ustedes la escuchen. Aquí estás.

Y down we go, llegamos al final de estas dos horitas, pero ustedes quédense conectados a toda la programación que tenemos con Radioactiva, porque ya está por aquí Tato Cepeda para acompañarlos en The Classics de 2 de la tarde a 4. Luego vendrá el Champion con su franja de banqueados hasta las 5 y luego con su turno musical de 5 a 6. Y no olviden ir pidiendo todas sus peticiones al WhatsApp 300-534-0776 para Radioactiva by Request, que ahí está nuestra querida Cata Bernal recibiendo todas esas canciones, esas peticiones que ustedes tienen ahí pendientes. Mi nombre es Gaps, tuve el gusto de acompañarlos en estas dos horas y nos volvemos a escuchar a las 8 en el correo de la noche, porque ahí estaremos el Cale y yo banqueando a nuestro Luis Guerrero mientras llega regresado de vacaciones. Me despido, me voy, los dejo con los Red Hot Chili Peppers, pero antes, aquí están los Rebés con Quiero que vengas.

0: 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En Radioactiva son las
1: 1:55.
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11: 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Suena bajo tierra. Esto se llama Las Puertas del Amor.

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Fortune Fame, Mirror Bane, Gone Insane, But the Memory Remains. Ahí están los Metallica con esa canción que nos mostraba un video bastante raro y particular en su momento, pero que nos gustó muchísimo. Metallica abre este Classics, antes se llamó el Closet de Clásicos, después se llamó Retro Rock y hoy se llama The Classics para ustedes, todos los clásicos del planeta rock. Vamos a continuar con The Black Crowes con Hard to Handle, estará por aquí Alice Cooper con Hey Stupid, Poison con Talk Dirty to Me, y esto es de Van Halen y se llama Can't Stop Loving You. Bienvenidos a la música, bienvenidos a los clásicos del planeta rock de Radioactivo.

0: Son las 2:09.
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inicio de los años 90, por allá 91, 92, y esta canción sonaba muchísimo en la radio de Black Crowes y la canción Hard to Handle en el Planeta Rock Radioactiva, clásicos y más clásicos. Claro que sí, aquí están con The Doors y Light My Fire. La versión que es una versión ahí recortada, maluca, no, la versión larga. Queen con Another One Bite the Dust. Estará por aquí los Talking Heads con Psycho Killer. Y eso es de la película Rocky. Se llama Living in America. Con...

Light My Fire es The Doors. Ustedes acordarán esa película. Si no la vieron, se la recomiendo. Año 1994, nada más y nada menos que Oliver Stone con un super especial gigantesco de 2 horas de esta agrupación que muestra realmente cómo era este señor, el Rey Lagarto, también conocido en su momento. Vamos a traer más canciones en este Classics. Estará por aquí Matchbox 20 con Push. Estará por aquí Aerosmith con I Don't Want to Miss a Thing. También.

0: 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En Radioactiva son las
1: 2:56 de la tarde.
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10: Escuchan The Classics en Radioactiva, el planeta rock. Bueno, aprovecho por aquí para invitarlos a un parche que tendremos este jueves, entre las 4 de la tarde y las 8 de la noche. Además, estaré en la fonda de The Jungle Burger, la fonda salchichón. Ahí en el sector de Conquistadores, no en la avenida Bolivariana, sino en la parte de atrás, en toda la esquina vamos a estar entregando boletas para el concierto de Estados Alterados Filarmónico, para el San B City. Y vamos a estar parchados allá, pasando bien bueno. Así que si quiere caer, parchar y pues, ¿por qué no? Hasta pegarle calcas a su carro. Cáiganos, que allá estaremos. Vamos a poner un clásico, un retro que se llama The Dead Heart, la banda australiana Midnight Oil.

de Lucas Salt, y esa canción se llama Sinner, se llama así ese grupo porque si ustedes se acuerdan en Charlie la fábrica de chocolates, la niña malcriada se llamaba Veruca Salt y de ahí sale el nombre de esa agrupación. La canción se llama Cedar y vamos a traer más música porque traemos una hora de buen rock and roll para todos ustedes, clásicos y más clásicos. Por acá estará Super Dragon Sucked Out, estará Def Leppard con Photograph, Scorpions con

se llama Super Grass. No, mentira, Super Drag. Sí, es fácil de confundir porque hay otra agrupación que se llama Super Grass y otra que se llama Super Trump. Son diferentes todas ellas y esta es una canción de los años 90 porque nos metemos de lleno con esta década. Traeremos a Goo Goo Dolls con Iris, Nirvana con Where Did You Sleep Last Night, The Police con Mrs. Sheena Battle y esto es de The Preachers y se llama Cannonball. Estamos en los clásicos de Radioactiva.

de la película City of Angels son los Goo Goo Dolls con la canción Iris en el Planeta Rock. Estamos en los clásicos. Ya yo me voy despidiendo, es rapidito, este horario se nos pasa pues a toda porque nos gusta recordar los clásicos, pero viene más música y además eso estará por acá también los señores de los Banqueados Champion y también el señor Alemán nos traerán muchas cositas de lo que pasó ayer, sobre todo para que hablen de que el número uno del torneo es América. ¿Qué le vamos a hacer, pues? Ah, que es que estamos celebrando desde ya, pues. Si usted puede celebrar, celebre, celebral. Estamos con Bon Jovi, o traeremos el Bon Jovi con Have a Nice Day. Estará Wizard con Saints and Soul, también Radiohead con Hug and Dry. Y esto es de los New Radicals y se llama You Get What You Give. Yo soy Tato, nos vemos luego, chao.

0: 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Son las
1: 3:43.
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1: 3:55.
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9: Claro, una banda de la casa Popcorn. Recuerden, Zambe City, 7 y 8 de noviembre. Ahí estará Popcorn también. Escuchemos una canción que se llama No Somos Perfectos. Las bandas de Medallo suenan aquí en Radioactiva, el planeta rock.

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2: Bueno, párchense estas dos horas porque la música suena de Medallo para todo el planeta. A través de radioactiva.com en Medellín, 102.3 FM y en Bogotá, 97.9. Una hora de música que viene cargada con Rancid, The Hives, Sugar Ray, Los Deftones, The Fratellis, Papa Roach. Y de una vez, vámonos con tripleta de canciones. Viene Green Day, Good Riddance o Time of Your Life. Arcade Fire sonará con The Lightning 2. Y esta es nueva, fresquita, de la banda irlandesa U2. Aquí va Street of Dreams.

y siguen traqueando las bandas de Medallo aquí en Radioactiva el Planeta Rock. Lemmings Banda suenan con esto llamado 1993. Música de Medallo para el mundo, por aquí por Radioactiva.

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2: Por ahí sonó Jet con la canción She's a Genius. Acabamos de escuchar a Silverchair con Tomorrow y la música no para en este planeta rock. Bueno, pendientes porque el jueves nos vamos de parche a Unicentro, a The Jungle. Tienen una fonda ahí atrás en la zona de Conquistadores. Se llama la Fonda Salchichón. Vamos a estar rockeando en esa fonda. Vamos a tener boletas para Estados Alterados Filarmónico, Zambe City y más sorpresas. Entonces ya saben, este jueves para que caigan y nos parchemos. Ya viene The Fratellis con Chelsea Dugger. También vamos a escuchar a Papa Roach con She Loves Me Not. Y esta es de Machine Gun Kelly, invitado especial Fred Durst. Esto es Feast Your Face.

Love Death Storm, suenan en Radio Activa con Infinite Search, una canción que ha gustado mucho. Bacano por los Death Storms, que volvieron con nuevo álbum y siguen dándole la vuelta al mundo con giras y festivales. Ya viene Sugar Ray con Someday y también Stain con It's Been a While. Suena Infinite Search en Radio Activa.

canciones programadas por ustedes. Era Stain con It's Been a While y acaba de sonar Someday de la banda Sugar Ray. La música no para, ya viene Rancid con Salvation, The Hives con Tick Tick Boom. Aquí está Tres de Corazón, presentes en el Zambe City, próximo 7 y 8 de noviembre. La canción Odio el Fútbol Moderno.

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2: Por aquí pasaron los Fontaines D.C. con la canción Starbuster y acaba de sonar Oasis con Don't Look Back in Anger. En camino viene Take On Me, pero la versión de Real Big Fish. También escucharemos a Green Day con One Eight Bastard. Pero antes de Medallo para el Mundo, otra de las bandas presentes en el Zambe City. Aquí está Nadie con la canción Ardiendo.

Buena versión llena de ska. Era Real Big Fish y Take On Me. Vamos con más canciones. The Bird suena con Bittersweet Symphony. The 1975 suena con Somebody Else. Y de una vez aquí está Drácula de la banda o el proyecto musical de Kevin Parker. Esto

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2: Siguen sonando nuevos sonidos, siguen llegando canciones y aquí está Marilyn Manson. Esta es muy buena, se llama Exit Wounds y suena aquí en Radioactiva, el planeta rock. Como les digo, nuevos sonidos, canciones nuevas, estrenos. Aquí va esta.

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1: Bueno, people, ya viene Radioactiva by request. Escuchamos a Cedar con Fake It y a Nirvana del Nevermind Launch Act. Esa canción cierra el álbum. Yo me despido por este momento, por este ratico. Ya viene by request y pues vamos a escuchar una canción muy buena de Volcán. Se llama Ver tus ojos mirándome. Suena aquí en Radioactiva.

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0: Con Fun y We Are Young arrancamos la primera hora de Radioactivo by Request, el programa de Radioactivo en el que usted es protagonista. Es muy sencillo, usted envía un mensaje de voz al 305-344-0776, desde donde sea que se encuentre, en Bogotá o en Medellín, donde conectamos a través del FM, o en cualquier parte de Colombia y del mundo a través de radioactivo.com. Mi nombre es Catalina Bernal, venimos de escuchar al Champion y hasta las 8 de la noche ustedes ponen las canciones en Radioactivo. A ponernos al día, hola.
1: Hola, hola, buenas noches. Quisiera escuchar Dozed de los Red Hot Chili Peppers.
0: Listo, vamos con los Red Hot Chili Peppers en segundos, pero antes.
2: Buenas noches, Radioactiva. Me regalan, por favor, Indian de Linkin Park.
0: Claro.
2: Muchas gracias.
0: Gracias a ustedes quienes se toman esos segundos para pedir canciones en Radioactivo. Todavía está a tiempo. Arrancó oficialmente Radioactiva by Request.
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0: Tenemos Hands Down de Dashboard Confessional, una de las canciones que les sugiero para esta tarde, casi noche de lunes, en este primer lunes de agosto. Y Dashboard Confessional, que nos dejó además varios himnos a inicios de los 2000 en esa primera década, con Vindicated, una canción muy destacada en la saga de Spider-Man. Y además, ya que hablamos de esta película que rompió récords este fin de semana, tenemos entrevista con los protagonistas, con Destin Daniel, el director, y con Tom Holland y con Zendaya. Ya estuvimos en Ciudad de México, estuve representando a mi gente, hablando con ellos, y usted encuentra esta entrevista exclusiva para Radioactiva en @RadioactivaColombia. Lo que queremos son canciones, y esto es lo que ustedes piden al 300-534-0776. ¿Qué escuchamos? Hola.
1: Hola, Radioactiva, buenas noches. Quisiera pedir la canción Helter Skelter de los Beatles.
0: Listo, vamos con los Beatles, pero antes...
2: Hola, Cata, buenas noches.
0: Hola, tarde.
2: ¿Podrías poner, por favor, Zombie de Cranberries?
0: Listo, porque ustedes piden de Cranberries y todavía tiene tiempo. Vamos hasta las 8 de la noche al 305-34-0776. Recibimos sus pedidos musicales al aire en Radioactiva by Request.

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0: Ted Kennedys para esta tarde, ya casi noche de lunes, el primer lunes de agosto de 2026, que usted acompaña con sus pedidos musicales en Radioactiva by Request. Recuerde que en Bogotá y en Medellín estamos en conexión con ustedes a través del FM y en cualquier parte de Colombia y el mundo, a través de radioactiva.com y a través de la aplicación gratuita de Radioactiva. Si usted está fuera del país, solo le tiene que sumar un más 57 al 305-34-0776 y pedir canciones, como por ejemplo...
1: Hola, Cata, ¿cómo estás?
0: Hola.
1: Rock and Roll Forever, my friends.
0: Muy bien.
1: ¿Me complaces con Starlight de Muse, por favor?
0: Claro que sí, vamos con Muse en segundos, pero antes...
2: Hola, Cata, buenas noches, ¿cómo estás?
0: Hola, ¿todo bien?
2: Cata, quiero, si por favor me ubicas, Elena, de
0: claro.
2: My Chemical Romance. Muchas gracias y feliz noche.
0: Gracias a ti, te ubico aquí, Elena, de My Chemical Romance, porque lo piden al aire en Radioactivo Request.

0: GMT como una de mis sugerencias musicales, porque ustedes saben que construimos este listado de canciones juntos de lunes a viernes de 6 a 8 de la noche en Radio Activa. Los micrófonos son de ustedes. Recuerde que a las 8 de la noche la música continúa acompañándoles hasta las 11 de la noche con el correo de la noche. Ahí estará Daniel Martínez, a quien conocemos como el caleño del equipo de Radio Activa, y Gabriela Barbosa, a quien conocemos también con mucho cariño como Gaps. Eso será hacia las 8 de la noche. Pero antes, ustedes piden canciones al 305-34-0776. Hola.
1: Buenas noches, Radio Activa. Quisiera pedir la canción Free on the List de Korn.
0: Listo, vamos con Korn en segundos, pero antes...
2: Hola, hola Cata, ¿cómo vas?
0: Hola.
2: Un saludito aquí desde Girardot City. Siempre conectado con Radio Activa y by request.
0: Muy bien.
2: Por favor, ¿me puedes colocar The Good Charlotte, Keep Your Hands Off My Girl? Por favor. Gracias.
0: Claro que sí, pura nostalgia.

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Esta es la segunda hora de Radioactivo by Request, que inicia con Dog Days Are Over, de Florence and the Machine, que ese título lo que nos dice es que esos días malos ya se han ido, se han terminado. Y en este inicio de mes puede ser una nueva oportunidad para que eso ocurra en nuestras vidas. Y si no, pues tenemos las canciones. ¿Cómo están? Buenas noches.